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0: cántale bonito, mi Jesse Uribe.
1: Josh, qué bonita inspiración.

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0: buenas noches. Nos da mucho gusto que estén con nosotros en este espacio que nos reúne cada domingo para platicar de la historia, la cultura, las tradiciones y los temas que forman parte de la vida nacional.
1: Bienvenida a tu casa, la Hora Nacional. Hoy les tenemos un programa muy especial dedicado a reconocer a los padres de México que con su ejemplo, trabajo, dedicación y cariño han contribuido a construir familias y comunidades más fuertes.
0: Vamos a platicar también de Cantares de México, una puesta en escena que reúne a más de 50 artistas en un recorrido por distintos momentos de la historia, la memoria y la identidad de nuestro país.
1: Les presentaremos nuestra nueva sección Estampas del Mundial, que cuenta cómo se vive esta fiesta futbolera en México y el mundo.
0: Platicaremos de eventos culturales, recreativos y mundialistas que pueden visitarse en distintos puntos de la República.
1: Vamos a hablar sobre la importancia de la figura paterna en la sociedad mexicana, los retos de las nuevas paternidades y el papel de los padres en la formación de las nuevas generaciones.
0: Además, tenemos información útil para las familias mexicanas, con recomendaciones para proteger su economía, conocer programas sociales y tomar decisiones informadas para el futuro.
1: Hablaremos sobre la importancia de hacer un testamento y la tranquilidad que implica para nuestras familias.
0: Sí, y además vamos a recordar un episodio importantísimo de nuestra historia, la nacionalización de los ferrocarriles que impulsó el presidente Lázaro Cárdenas. Qué bueno que están aquí. Empezamos.
1: La historia de México puede contarse de muchísimas maneras, pero pocas tan emotivas como a través del arte. En el escenario convergen el teatro, la música y la danza a través de sonidos que nos han dado identidad a lo largo de los siglos.
0: Cantares de México es un espectáculo que recorre desde las raíces de los pueblos originarios hasta las expresiones contemporáneas.
2: Hola amigos, yo soy Lute Reyes y soy parte del espectáculo Cantares de México y voy a cantarles una canción que se llama Soy de México. Están con nosotros aquí en la Hora Nacional.

0: Pues para seguir con los festejos del fin de semana, es importantísimo recordar lo que pasó el jueves. México le ganó a República de Corea y eso nos tiene muy contentos. ¡Woohoo!
1: Sí, y es muy importante porque como es la segunda victoria en la fase de grupos, prácticamente asegura la calificación de la selección. Esto tiene feliz a todo el estudio y a toda la afición mexicana.
0: Se vio un equipo que tiene capacidad para responder.
1: Y en las calles se sintió todo el ambiente, familias enteras festejando, un resultado que volvió a ilusionar a la gente.
0: Totalmente, fue un partido que reforzó la confianza del equipo de cara a lo que viene. México cerró esa jornada con mucha fuerza anímica.
1: Y esta semana arrancamos una nueva sección que se llama Estampas del Mundial, donde vamos a platicar cómo se ha vivido este arranque del torneo. Hay notas de color por todos lados, desde el ya famoso Pato Merlín, que soy su fan.
0: Yo también.
1: Hasta las celebraciones que se han replicado en distintos puntos de la República, pasando por historias virales que se han vuelto parte de la conversación global. Vamos con esta sección que nos presenta nuestro compañero Orlando Abad.
2: El Mundial comenzó el 11 de junio, pero las huellas de aquel arranque siguen presentes en la conversación. El partido de México contra Sudáfrica es el segundo más visto en la historia del fútbol mexicano, con una audiencia cercana a los 40 millones de personas. La alegría del Mundial se extiende en cada sede, cada pantalla y cada afición mantiene viva la misma energía, la de un fútbol que se vive como una fiesta compartida entre países y comunidades. En México, Estados Unidos y Canadá, el inicio del torneo dejó escenas que todavía resuenan en las calles, plazas y espacios de convivencia, donde la gente convirtió la transmisión en un encuentro colectivo. Entre esas celebraciones dispersas, apareció una de las imágenes más inesperadas de la jornada en la capital mexicana. Un pato doméstico cruzando entre la multitud. En plena efervescencia del festejo del triunfo de México contra Sudáfrica, vestido con una pequeña camiseta de la selección nacional, avanzaba con calma entre banderas y gritos, como si conociera de toda la vida el ritmo de la celebración. Su nombre es Merlín, y en cuestión de horas dejó de ser solo un ave doméstica para convertirse en un símbolo espontáneo de nuestro país. La historia lo encontró sin buscarlo, el compañero fiel de una vendedora de aguas y su hijo. En paralelo, otra postal se construía a miles de kilómetros en la Embajada de China, donde la comunidad mexicana convirtió la madrugada local en tribuna improvisada. Era un poco más de la una de la mañana cuando el partido reunió a decenas de connacionales frente a una pantalla, transformando el espacio diplomático en un punto de encuentro emocional. La música de Maná terminó por unir la distancia. Corearon mientras el salón entero se convertía en celebración contenida, de esas que ocurren lejos del territorio, pero dentro de la misma identidad. Mientras tanto, en Monterrey, otra multitud escribía su propia versión del desborde colectivo. Una explanada convertida en pista improvisada detonó uno de los momentos más virales. Otra escena, más íntima, pero igualmente significativa, se registró con un niño sin camiseta de la selección. Apareció con un suéter navideño como alternativa simbólica. No hubo corrección ni reemplazo. La prenda terminó por convertirse en uniforme emocional de la jornada, recordando que la pertenencia al Mundial también se construye desde la creatividad cotidiana. En Los Ángeles, California, también resonó como un estruendo la fiebre mundialista de los mexicanos. Finalmente, la propia presidencia de México presentó un video conmemorativo donde se mostró cómo se vivió la inauguración en distintos estados del país. La pieza reunió imágenes de plazas públicas, pantallas gigantes, celebraciones comunitarias y encuentros familiares, trazando un recorrido audiovisual por el territorio mexicano. Así, estas estampas del Mundial alegran los corazones de los aficionados. Son escenas que quedan en la memoria colectiva de quienes los viven dentro y fuera de los estadios.
1: Bienvenidas y bienvenidos a La Chilanguía. Esta semana la agenda cultural y recreativa trae opciones para todos los gustos.
0: Hay actividades para hacer en familia y con amigos.
3: Chilanguía. Bienvenidas y bienvenidos a esta guía de la ciudad que sigue sumando actividades para quienes disfrutan la cultura, el deporte y las tradiciones mexicanas y chilangas.
4: En la Ciudad de México continúan los fanfests gratuitos con pantallas gigantes, actividades comunitarias y transmisiones de los partidos en distintos puntos de la capital, como en el Zócalo Capitalino.
3: Y si no, a la gente de Guadalajara que continúa con la fiesta de la zona fan Vibra Jalisco, donde miles de personas llegan y disfrutan los conciertos gratuitos, pero también hay muestras gastronómicas y hay actividades que mezclan fútbol con la cultura local de nuestros amigos de Jalisco.
4: En Monterrey, en el Parque Fundidora, mantienen el ritmo con presentaciones musicales y espectáculos para toda la familia.
3: La Ciudad de México tiene exposiciones, recorridos y actividades especiales en museos y espacios culturales para que visitantes vivan una experiencia mucho más allá de la cancha.
4: Bueno, el corredor cultural que comprende 19 exposiciones en 17 museos, contando el de antropología, Universum de la UNAM, Memoria y Tolerancia, el Papalote, Museo del Niño, el Tamayo, el Franz Mayer, el Yacuic y el Dolores Olmedo, todos ellos se han unido para esta fiesta.
3: Pero miren, hasta aquí nuestras recomendaciones de esta semana. La Chilanguía nos espera muy pronto para que ustedes conozcan planes, disfruten la ciudad y sigan viviendo de esta gran fiesta que nos acerca cada vez más al Mundial 2026, el tercero en México.
4: ¡Eso!
3: ¡Nos vemos!
0: Hay personas que nos acompañan durante toda la vida. A veces son los que nos enseñaron a andar en bici, los que nos dieron el primer consejo importante o los que estuvieron ahí cuando más necesitábamos apoyo. En México se calcula que por lo menos 25 millones de personas desempeñan la función paterna.
1: La figura paterna muchas veces se construye con esos momentos cotidianos que terminan convirtiéndose en recuerdos que no se van a borrar jamás. Hoy, además de celebrar el Día del Padre, queremos reflexionar sobre cómo ha evolucionado la paternidad en nuestro país.
5: Este Día del Padre reconocemos a quienes ejercen esa labor con responsabilidad y cariño. A los padres biológicos, adoptivos, abuelos, tutores y también a las madres que han asumido ambos roles para sacar adelante a sus familias. Actualmente la paternidad está cambiando. Cada vez más hombres participan en la crianza y en los cuidados, en las tareas del hogar y en la construcción de relaciones más cercanas con sus hijos. Son las llamadas nuevas masculinidades, una forma de ejercer la paternidad desde la corresponsabilidad, la empatía y el afecto. Un claro ejemplo es el comunicador Mariano Osorio.
6: De manera muy particular, quiero felicitarme por tener la dicha, por tener la gloria de ser un papá de 3 hijos que a lo largo de todos estos años me han enseñado a ser una mejor persona, a ser un hombre más sensible, a volverme definitivamente cada vez más responsable y más consciente de mis acciones y a practicar lo que yo llamo la paternidad responsable. Esto desde un punto de vista que está vinculado con la educación de los hijos, pero también con el ejemplo, porque el ejemplo arrastra. Y esa motivación, este motor de motivación que son nuestros hijos, definitivamente nos ayuda a ser un poquito mejores. Tengo la oportunidad de hacerme 100% cargo de la educación de mis hijos y de poder compartir con ellos sus alegrías, sus experiencias, sus dudas y de poder entablar una conversación como probablemente no era tan común cuando yo era chico, cuando esta generación pues no teníamos quizás tanta confianza como hoy la tenemos con los papás. Esta es una de las grandes bendiciones con las que hoy cuento y uno de los grandes logros de estos nuevos papás, de estas nuevas generaciones. Y hacia allá es hacia donde creo que debemos trabajar. Una familia que tiene buenos niveles de comunicación definitivamente va a estar en una mejor posición para resolver todo tipo de situaciones.
5: La paternidad se construye en los grandes momentos, pero también en los pequeños. Una conversación antes de dormir, una tarea escolar, una palabra de aliento o un abrazo oportuno. El cantante, actor y conductor César Costa recuerda la emoción y la sorpresa que sintió el día que supo que sería padre.
7: Cuando recién nació mi primera hija, estaba yo en pleno estudio y se me fue la voz y no podía cantar. Y yo dije, bueno, si esto es la paternidad, qué cosa tan espantosa. Entonces le pedí a un amigo que por favor me prestara un rancho por el Ajusco para irme a dormir y descansar un par de días para ver qué es lo que me estaba pasando, ¿no? Y la verdad, luego lo constaté con un muy querido amigo, con Rogelio González, un estupendo director cinematográfico, que me decía que cuando él fue padre, sintió que le arrancaron un pedazo de alma, del corazón, del espíritu. Y esa es la verdad. Me había pasado eso, regresé al estudio, descansé, pude terminar el disco, salió bien afortunadamente, pero ese nacimiento de mi primera hija fue un impacto tremendo. Y luego ya viene la parte bellísima, que es verlos desarrollarse, crecer, darles alas para que sean ellos mismos, y una enorme, enorme responsabilidad. Este es un mensaje para todos los que van a ser papás. Es una responsabilidad muy importante, porque un hijo se tiene para siempre. Y lo más importante es, yo creo, yo como papá he querido que mis hijas pues sean mejores que yo, en todos sentidos. Que tengan mejor salud, que tengan mejores oportunidades, que tengan más mundo del que yo he vivido, que tengan más oportunidades y que crezcan, que sean verdaderos e íntegros seres humanos.
5: Ser papá no significa ser perfecto, se aprende todos los días. Es acompañar, escuchar y crecer junto con quienes más queremos. El notario Guillermo Vigil Chiapa, integrante del Colegio de Notarios de la Ciudad de México, comparte cómo combina su vida profesional con la responsabilidad y la alegría de ser padre.
8: Ha sido para mí pues una gran alegría. Soy papá de tres y para mí se convirtieron en un motor para salir adelante. Llegar a ser notario para mí fue muy, muy difícil. Es muy difícil llegar a ser notario, pero siempre pensaba en ellos. Han sido un motor y una alegría en mi vida, mis hijos. Creo que el hecho de ser padre es de las cosas más naturales que nos puede venir en la vida. Entonces, no se agobien, simplemente estoy convencido que si uno lo toma con responsabilidad, es un gozo increíble.
5: Detrás de cada padre comprometido hay historias de esfuerzo, sacrificio y amor. ¡Feliz Día del Padre!
0: Y en otro ejemplo vamos a conocer la historia de un padre de familia preocupado por el bienestar del país y obviamente de los suyos. Se trata del titular de la Procuraduría Federal del Consumidor, César Iván Escalante Ruiz. Vamos a ver y escuchar la plática que tuvo contigo, Micha, y con Rosalba Aguirre.
9: La paternidad tiene muchos momentos, muchos aprendizajes, pero, procurador, ¿qué es lo más gratificante de ser papá?
10: Bueno, creo que todos los momentos importantes de tu hijo, yo tengo la dicha de tener un hijo de 13 años, pues son como los pequeños momentos, sus éxitos en el plano escolar o algún proyecto, no sé, de ciencia. Particularmente le ayudo mucho, yo no soy tan bueno en las matemáticas, pero le ayudo mucho, por ejemplo, en geografía, en historia. Le gusta mucho el fútbol, entonces irlo a ver también, jugar, festejar, sufrir, llorar porque perdió. Esos pequeños momentos son los más gratificantes. Orientarlo para que no se deprima si tiene una calificación baja. Particularmente mi hijo se estresa mucho porque no sale bien en la escuela de repente. Entonces, estar con él y vivir todos estos momentos.
11: Y para los papás primerizos, para esas dobles P's que están allá afuera, papá primerizo, ¿qué consejo tiene?
10: Uno de los principales consejos, creo, es no sobreproteger. De repente sucede que estar viendo al niño o la niña, si ya se movió, si no se movió. Ahorita ya creo que las tendencias en pediatría ya están un poco más libres, pero cuando, insisto, mi hijo nació, si era como mucho y estarlo vigilando y que coma cada 2 horas y que no duerma más de 4. Creo que eso, ser un poquito más sueltos, disfrutar mucho toda la parte del crecimiento, no sufrirla, sino vivirlo, los primeros pasos. Y siempre que estén muy pendientes de no comprar cosas que no se necesiten, porque luego la mercadotecnia, los propios algoritmos de las redes sociales detectan que eres padre primerizo, te quieren vender todos los aparatos y todas las mamilas, la grandota, la chiquita. Entonces, que sean muy responsables al momento de adquirir estos productos y que disfruten mucho la paternidad.
9: Y hablando de recomendaciones y consejos, ¿qué hay en este mes en la revista del Consumidor para los papás?
10: Te lo cuento. Esta es la revista del Consumidor de junio, es la 592. Tenemos varias cosas en esta revista. Un platillo sabio, la guía de consumo sobre arroz, un estudio de calidad sobre papas, frituras de maíz y trigo, que esto lo enlazamos un poco para la gente. gente que va a botanear durante el Mundial.
11: Sí,
10: pero en particular por el Día del Padre, tenemos un artículo especial de finanzas personales, un artículo en nuestra sección Entorno Digital para encontrar las mejores ofertas a través de las aplicaciones. También tenemos una colaboración con Conducef de manera mensual, y aquí es Cuida tu Dinero, en este caso para los papás. El contenido está muy interesante.
11: César Iván Escalante Reyes, procurador, muchísimas gracias por estar con nosotros aquí.
10: Muchas gracias, gracias a ti.
11: Un gustazo.
10: Gracias, Rox.
0: Muchas gracias.
10: Gracias.
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1: Pensar en el futuro también es una forma de cuidar a quienes más queremos. Un testamento brinda certeza jurídica, ayuda a prevenir conflictos familiares y permite que nuestro patrimonio sea repartido conforme a nuestra voluntad.
0: Vamos a ver y escuchar la plática que tuvieron Micha y Rosalba Aguirre con un especialista sobre la importancia de este documento y las facilidades que existen hoy en día para realizarlo.
14: Familia de la Hora Nacional, pues hablar del futuro no siempre es sencillo, pero hay decisiones que son muy importantes y que de verdad se convierten hasta en un acto de amor y de responsabilidad, como es hacer nuestro testamento.
1: Y para conocer la importancia de este tema y para resolver muchas dudas frecuentes y entender por qué es una herramienta fundamental para proteger nuestro patrimonio y a nuestros seres queridos, hoy nos acompaña el notario Guillermo Vigil Chapa, integrante del Colegio de Notarios de la Ciudad de México. Bienvenido, señor notario.
15: Muchas gracias por la invitación.
14: Resulta un tema quizás hasta complejo. ¿Cómo escribir un testamento? ¿A quién recurro? ¿Qué se hace?
15: Y la verdad es que es un instrumento sumamente sencillo. No hay que pensarle mucho, porque por eso estamos los notarios. Los notarios los vamos a ir llevando paso a paso. Pues el testamento implica tomar una decisión, cumplir con una responsabilidad de quién o quiénes queremos que sean nuestros beneficiarios. Por un lado. Y por otro lado, que mucha gente no conoce, es que en el testamento también podemos designar con quién queremos que se quede lo que más queremos, que son nuestros hijos menores de edad. En nuestro sistema jurídico no hay herencia forzosa. Hay otros países, España, Argentina, donde sí hay una herencia forzosa. Yo no puedo desheredar a ciertas personas. En México no. En México yo puedo dejar a cualquier persona como mi heredero.
14: ¿Qué serían como los tres principales mitos que tenemos que derribar en este momento del testamento?
15: Mito es que tengo que tener mucho dinero para tener testamento. Otro mito es pensar que mi testamento lo hago una vez en la vida y tengo que prever todos los escenarios. No. Es muy complicado, porque como es por una cuestión patrimonial y una cuestión familiar, tiende a cambiar con el tiempo. Yo siempre le aconsejo a la gente, piense usted en el corto o mediano plazo. Y si en unos 5 o 6 años cambia, vuelve a ser otro. El testamento, por su naturaleza misma, se puede revocar. Hay que cambiarlo. No hay que prever todo lo que le puede pasar a uno a lo largo de la vida.
1: No, ojalá pudiéramos, ¿no?
15: Exacto. Porque lo que yo he podido ver en la práctica, en el día a día, es que normalmente la gente tiene alguna idea de qué es lo que pasa si hay un intestado. Y lo que me he dado cuenta es que esa idea que tiene la gente normalmente es incorrecta, y eso hace que uno piense que tiene algún derecho cuando a lo mejor y no lo tiene. Claro. Pero también otra cosa que me he dado cuenta, la gente piensa que lo que se dice en el testamento se respeta, y eso sí es cierto. Por eso es importantísimo hacer el testamento, da una guía.
1: Esto ayuda mucho a que no haya conflictos entre los parientes, familiares.
15: Sí, claro, como da la certeza de qué es lo que quiso la persona al hacer su testamento, es una guía fundamental para los parientes y evita, claro, una gran cantidad de conflictos a que no hubiera testamento y se fueran por el intestado. Claro, ayuda muchísimo a que no haya conflictos.
14: Saber del mes del testamento, saber a dónde acudir, ¿nos puede hablar un poquito de eso?
15: Ya desde hace muchos años hay un convenio a nivel nacional de los notarios con la Secretaría de Gobernación, en donde septiembre es el mes del testamento. ¿Qué implica el mes del testamento? Dos cosas. Uno, una reducción en los costos para hacer testamento. Básicamente cuesta la mitad hacer un testamento en septiembre. Y otro, se extienden los días y a veces hasta los horarios de atención en las notarías.
9: Si tenemos algunas dudas, redes sociales, ¿dónde podemos conseguir más información al respecto?
15: El Colegio de Notarios de la Ciudad de México tiene varias redes sociales, como en X, Instagram, Facebook. Búsquenlo como Colegio de Notarios de la Ciudad de México, y aparte está la página de internet del colegio, que es colegiodenotarios.org.mx, y el teléfono del Colegio de Notarios 55 11 18 19. Ahí nos pueden contactar.
11: Notario Guillermo Vigil Chapa, muchísimas gracias por visitarnos aquí en La Hora Nacional.
15: Gracias a ustedes por la invitación.
9: Gracias.
15: Gracias.
11: Y gracias a ustedes por seguir aquí con nosotros en La Hora Nacional. No se vayan, por favor.
0: La historia de México también se cuenta a través de las vías del tren, que durante décadas conectaron regiones, impulsaron el comercio y acercaron comunidades.
1: Hace casi 9 décadas, el presidente Lázaro Cárdenas tomó una decisión histórica que fortaleció la soberanía nacional al decretar la nacionalización de los ferrocarriles mexicanos. Vamos con la información que nos trae Germán Gastelú.
4: Gobierno o individuo que entregue los recursos naturales o entrega a alguna empresa extranjera, traiciona a la patria. Son las palabras de don Lázaro Cárdenas. Hoy quiero platicarles algo que sucedió el 23 de junio de 1937. La expropiación de Ferrocarriles Nacionales de México fue antecedente de la gran expropiación petrolera de nuestro país, la cual se hizo un año después. La expropiación de Ferrocarriles Nacionales de México se basó principalmente en la ley de expropiación que se hizo el 25 de noviembre de 1936. ¿Qué decía esta ley? Que el gobierno podía expropiar los bienes particulares siempre y cuando fueran para beneficio y servicio de la nación. En 1937 había problemas económicos, no se habían pagado los sueldos de los trabajadores de los ferrocarriles, las empresas privadas estaban exigiéndole al gobierno que indemnizaran, que dieran aportaciones, que estuvieran apoyando a la industria privada para poder mantener los ferrocarriles que se movían en toda la nación. Veníamos después de la revolución. Varios de estas vías férreas se habían deteriorado y por lo tanto exigían que se arreglaran, además de que muchos sueldos estaban devengados. La situación fue tal que Lázaro Cárdenas, dentro de su estrategia y la consolidación de los bienes naturales de la nación, dijo: "Yo soy el amigo de los trabajadores. En mí van a encontrar siempre un apoyo". Toma la decisión y expropia el 23 de junio de 1937 Ferrocarriles Nacionales de México. Empieza a ser un antecedente y una preparación para la expropiación petrolera. Quería ver cómo reaccionaban todos los mercados mundiales al respecto. Además, de esta manera, él salvaguardaba el transporte y el medio por el cual se llevarían a cabo todos los movimientos para el petróleo, para la expropiación petrolera, para que pudiera manejarse y tener claro que este bien ya era un bien público. Al siguiente año, en 1938, el 1 de mayo, él le entrega la administración al Sindicato de Ferrocarriles de México, dándoles solamente la administración. La posesión seguía siendo de nuestra nación. Este fue un gran antecedente que logró que después se consolidaran los ideales de alguien como Lázaro Cárdenas, que siempre tuvo muy clara la visión que México tenía que ser una nación fuerte, que los recursos naturales del país tenían que ser del país. Precisamente en 1937, el 25 de julio, crea nuestra amada Hora Nacional, para de esta manera difundir todos estos ideales, la cultura, las tradiciones mexicanas, nuestra lengua. Y es hasta nuestros días el medio por el cual llegamos a toda la nación. Gracias, Tata Lázaro Cárdenas, y por supuesto a la Hora Nacional. Seguimos aquí.
0: Bueno, pues llegamos al final de esta primera parte de La Hora Nacional. Pero antes de la pausa, le mandamos un abrazo a todos los padres que nos están escuchando. Que acompañen a sus hijos y enseñen con el ejemplo. Y obviamente también a los que siguen vivos en la memoria y el corazón de sus familias.
1: Porque los mejores legados no siempre tienen que ver con bienes materiales. Muchas veces se transmiten en forma de valores, principios, enseñanzas y, por supuesto, amor.
0: Hoy le queremos mandar saludos muy especiales a las personas que nos siguen en radio, televisión y redes sociales. César Peralta, Cecilia Rivera, José Luis Hernández Álvarez, Alicia BFG y GMS Electrificaciones.
1: Para Adriana Peña, Martín Olmedo, Said Jiménez, Manuel Marín, Mundo Educarte de San Luis Potosí, Edith Díaz, Osvaldo Martín y María del Carmen Jiménez.
0: Y otros más para Karen Hernández, Elizabeth García, Rafael Vázquez Castro, Araceli Bazán Sosa, Rolando Rubén Nava Pérez, Francisco Segura y Raúl Robles en Fresnillo, Zacatecas.
1: Recuerden que estamos en YouTube, en Facebook, en Instagram, en TikTok, en X y en Spotify. Y también nos pueden contactar en el siguiente número. Mucha atención. 55 3483 42 39 o nos pueden también mandar un correo electrónico a lahoranacional@segov.gov.mx. Que tengan una gran noche y una excelente semana. 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

0: Muchas gracias por seguir con nosotros en La Hora Nacional. En esta segunda parte vamos a tener más información, cultura y reflexiones sobre los temas que forman parte de la vida nacional.
1: Y vamos a platicar sobre la hipertensión arterial y la importancia de prevenirla y atenderla oportunamente.
0: También hablaremos sobre la toma de conciencia del abuso y maltrato hacia las personas adultas mayores. En más temas de cultura les platicaremos sobre la obra de teatro La Generación de los Inservibles.
1: Y cerraremos con música que muestra la riqueza cultural de México.

0: La hipertensión arterial es una de las enfermedades más comunes y peligrosas en el mundo. En México, millones de personas tienen esta condición y muchas ni siquiera saben que la tienen, según los datos de la Secretaría de Salud.
1: Especialistas de esta secretaría mencionan a la prevención, la detección oportuna y la adopción de estilos de vida saludables como formas de controlar la presión arterial. Y para hablarnos sobre este tema, tenemos una vez más aquí en la Hora Nacional al doctor Jorge Lara. Él es cardiólogo del ISSSTE en el Centro Médico Nacional 20 de Noviembre. Doctor, bienvenido una vez más a la Hora Nacional.
2: Muchas gracias, Leos. Gracias por la invitación.
1: Oiga, pues el asesino silencioso, ¿por qué se le conoce así?
2: Porque realmente la hipertensión arterial puede parecer dormida y así sintomática durante muchos años hasta que verdaderamente ataca por sus complicaciones. El evento vascular cerebral, el infarto o incluso hasta la falla renal. Y difícilmente o rara vez da síntomas realmente. Cuando los da son escasos, escuetos, se confunden mucho con dolores de cabeza, de pronto hay ciertos mareos, algunos zumbiditos de oídos, pero mucha gente pasa estos síntomas inadvertidos y sin embargo la presión arterial está o puede estar alta y estar dañando al sistema en términos generales.
0: Oiga, doctor, y si los síntomas son así de sutiles y discretos y a veces ni siquiera los hay, ¿cómo podemos estar pendientes de nuestra presión arterial? ¿Cada cuándo nos tenemos que checar? Sobre todo, ¿a partir de qué edad es importante empezar a monitorear?
2: Yo creo que a partir de los 35 años ya es buena edad y hay que saber que si tengo yo ascendencia con hipertensión, es decir, mamás, papás, tíos, abuelos con hipertensión, yo quizás voy a tener una predilección para heredar el problema. En ese sentido, tomar la presión arterial rutinariamente en cada visita médica, cada mes o cada semana, si veo que tengo cierta propensión a riesgo o voy sumando años de edad, pues vale la pena tomarlo. Si ya soy hipertenso o estoy en el proceso diagnóstico para hipertensión, entonces hay que tomarla diario, ¿no? Y ahí sí, por supuesto, pues estar cerca del profesional de la salud o el médico general, un cardiólogo que pueda obviamente ayudarlos a su control.
1: Doctor, yo he visto que hay aparatos que se pueden comprar en las farmacias para medir la presión en casa. ¿En qué rango es la presión normal? Sé que el ideal es 120 sobre 80, ¿no?
2: 120, 80 es la presión normal. Todavía podríamos tener, una elevación hasta 130, 85, 130, 90 de la sistólica y diastólica respectivamente. Más allá de ahí, ya empezamos a tener cierto grado que se llama de prehipertensión. Y ya arriba de 140, 90, teóricamente ya se debe de considerar un estado de hipertensión importante.
0: ¿El sentido contrario es malo también? O sea, si uno es de presión baja.
2: Te podría decir que sí, aunque no tiene el mismo efecto cardiovascular en riesgo.
0: Okay.
2: Es decir, no va a producir un infarto propiamente o tal vez un evento vascular cerebral, pero tampoco es bueno tener presiones arteriales muy bajas porque ahí es donde comúnmente sí la gente se siente más sintomática. Es decir, bajoneada, con sueño, débil, fatiga, cansancios. Incluso hay gente que se desmaya por las presiones muy bajas. Esto responde a otra condición muy diferente. Es una situación bastante diferente, pero sí hay que también atenderla porque si se empieza a presentar de forma crónica, también hay que acudir al médico para que se atienda. Y si se toma medicamento y la presión está baja por el medicamento, también hay que ver si los medicamentos no se están de alguna manera sobrepasando en la dosis que amerite verdaderamente la reducción de los mismos.
0: Claro, que ayuda a no tener hipertensión, pero no genera un problema.
2: Es correcto, que no nos vayamos del otro lado. Se llama la curva en J de la hipertensión, que también está asociado a riesgo. Entonces, mucho cuidado si son hipertensos y comienzan a tener presiones más bajas por los fármacos.
1: Pues hay que llevar entonces esa bitácora, ¿no? De la presión, porque sí es bien importante.
2: Y con esa bitácora, ya te puedes ir al médico, al cardiólogo, y le vas a ayudar mucho al especialista en salud, porque ve la bitácora, saca un promedio y ya puede determinar si hay hipertensión y qué grado de hipertensión tienes. Si de alguna manera ya no funcionó o no fue suficiente, entonces ya el médico juzgará preciso si hay que mandar algún otro estudio como un monitoreo ambulatorio de la presión arterial, que también puede ayudar mucho para el diagnóstico y el control.
0: Ay, doctor, pues muchas gracias por venir a llamarnos un poquito la atención sobre algo de lo que creo que todos hemos medio escuchado, pero a veces

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1: Reconocer, prevenir y denunciar cualquier forma de violencia, negligencia, abandono o discriminación es fundamental para garantizar que los adultos mayores tengan una vida digna y plena.
2: Vamos a ver y escuchar la entrevista que hizo Orlando Abad en el marco del Día Mundial de la Toma de Conciencia del Abuso y Maltrato en la Vejez. El 15 de junio se conmemora el Día Mundial de Toma de Conciencia del Abuso y Maltrato en la Vejez, una fecha para reflexionar sobre el respeto, la dignidad y los derechos de las personas mayores.
3: Por eso hoy nos acompaña la licenciada Claudia Chávez García del Instituto Nacional de Geriatría, que trabaja en el área de trabajo social. Bienvenida, licenciada, ¿cómo está?
4: Muchas gracias por la invitación, muy bien, gracias.
3: Oiga, para empezar, ¿por qué es importante reflexionar sobre el maltrato a nuestros viejitos y viejitas?
4: Se ha convertido en un problema mundial y es importante visibilizarlo, puesto que tiene repercusiones graves en la salud y en la vida de las personas mayores, pero también a nivel comunitario, a nivel social. Pensando en la vida de las personas mayores, el maltrato y abuso se suele relacionar con problemas de salud como incontinencia, como dolor musculoesquelético, con síntomas gastrointestinales, pero también puede generar estrés, ansiedad, aislamiento, y todo esto puede llevar a ideas suicidas y también a una muerte prematura.
2: Es durísimo, licenciada, pero qué bueno que se toma conciencia en este día. Y yo quisiera preguntarle, ¿cuáles son las formas más comunes de maltrato que enfrentan las personas mayores?
4: Algunas formas son la violencia o maltrato económico, psicológico, emocional, físico, y también el abandono o la negligencia se clasifica como un tipo de maltrato. Se estima que los que más se presentan son el maltrato económico y el maltrato psicológico, ¿no? En el económico encontramos de alguna manera el despojo a sus bienes. Incluso los familiares suelen apropiarse, ¿no?, como de la tarjeta de estos programas o como de las pensiones, y sobre todo sin su consentimiento de la persona mayor. También el maltrato psicológico, que pasa como más sutil, porque desafortunadamente se normaliza el maltrato. Los gritos, los chantajes, incluso la infantilización de las personas mayores no es tan percibida como un moretón, como una patada, como un golpe.
3: Eso es un buen punto, ¿no? ¿Cómo podemos darnos cuenta? Porque a veces las personas mayores como que son muy nobles también y dicen, no voy a decir nada.
2: O tienen miedo también porque se sienten muy solas.
3: ¿Cómo podemos darnos cuenta, alertarnos?
4: Por supuesto, esto es muy común, desafortunadamente, porque está atravesado de ideas muy estereotipadas y muy prejuiciosas de la vejez, ¿no? Es decir, ¿qué pensamos de la vejez? Generalmente lo asociamos con deterioro, con discapacidad, con que requieren la ayuda,
2: los cuidados.
4: Deterioro
2: físico y mental.
4: Sí, ambos. Y entonces las personas creemos que debemos de cuidar a mi papá o cuidar a las personas, pero también pensando en que ya no tienen esta autonomía, en que ya no gozan como de esta posibilidad de, pues simplemente de definir lo que a ellos les interesa hacer, y entonces ejercemos ese tipo de cuidados, infantilización, incluso sobreprotección, y también suele darse mucho en estas condiciones actuales en las que los cuidadores son los familiares más cercanos, pero también al haber ausencia de espacios donde puedan darse los cuidados a las personas mayores, pues son los familiares quienes tienen esta carga de ejercer los cuidados y no hay un equilibrio con los demás familiares. Generalmente recae la responsabilidad,
2: más, ¿no?,
4: por ejemplo, y recarga en una sola persona, por lo tanto se genera sobrecarga en la persona cuidadora y también puede empezar a presentar ciertos síntomas y algunas enfermedades, ¿no?
3: Si hay alguna persona que quiera acercarse al instituto a recibir ayuda, ¿cómo le puede hacer?
4: Sí, por supuesto, el Instituto Nacional de Geriatría. Igual si nos buscan en Facebook, si nos buscan, tenemos nuestra página oficial de igual manera y en las redes. Y tenemos ahí ya como la programación de cuáles son los pasos que tienen que seguir si es que ustedes gustan tener atención dentro del instituto. Ahí pueden llamar o pueden acudir directo al instituto y les damos los pasos.
3: Gracias.
4: Muchas gracias.
2: Muchísimas gracias, licenciada Claudia Chávez García. Le agradecemos muchísimo
4: gracias
2: que
4: haya
2: estado con nosotros aquí en La Hora Nacional.
4: Muchas gracias.
2: Y gracias a ustedes. Y por favor, no se vayan. Seguimos con más.

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4: Así como los padres transmiten historias, enseñanzas y tradiciones de generación en generación, la cultura también preserva la memoria colectiva de los pueblos.
5: Cantares de México retoma ese legado con una puesta en escena que reúne música, danza y teatro. Vamos a ver y escuchar la entrevista que realizaron Rosalba Aguirre y tú, Micha, para conocer más sobre este espectáculo.
6: Cantares de México es un espectáculo que reúne a más de 50 artistas en el escenario. Hace un recorrido, Cha, por la historia y los momentos históricos de nuestro país, desde la región maya hasta el norte. Fusiona teatro, música y todo lo que te puedas imaginar de danza.
7: Y tenemos el honor de que hoy nos acompañen aquí en el estudio su directora y productora Laura Díaz, junto con los cantantes Lute Reyes y Roberto Eric. Es importante mencionar que este espectáculo se va a presentar del 10 al 26 de junio y, como bien dices, propone un recorrido artístico por la riqueza cultural de México, nuestro país. ¡Qué honor tenerlos aquí en la Hora Nacional! ¡Bienvenidos!
8: Gracias. Al contrario, gracias. Un honor poder estar aquí contigo y estar con Rose.
7: Cuéntenos, por favor, ¿cómo nace la idea de este proyecto? ¿Cómo nace Cantares de México?
8: Cantares de México nace de mi corazón porque mi abuela era de Aztlán, de Nayarit, y me contaba historias y me decía, cuando hacía yo algo bien, me decía, ¡Ash, Kaleminiwil!, que quiere decir, muy bien hecho, muchachita. Y me contaba historias de nuestra raza, y eso se fue metiendo en mi corazón muy profundo. Siempre me sentí muy orgullosa de ser mexicana.
7: Cuéntanos un poquito más, Lute, por favor, del show.
9: La verdad es que yo estoy muy honrada y muy contenta de estar en este espectáculo. Yo soy Lute Reyes, precisamente hago el homenaje en la época de vernácula, la época del cine de oro que nos dio tanto nombre en México, pero es un espectáculo que solo dura 3 minutos cada escena, entonces es tan divertido, realmente es cuando la cultura se convierte en espectáculo. No es algo que hayas visto, digo, no es el hilo negro, porque la cultura de México es la cultura de México, pero en la forma en la que Laura lo está mostrando es tan dinámico. Imagínate, casi 200 cambios de vestuario. Tenemos más de 30 artistas en escena, danza folclórica, ballet clásico, danza contemporáneo, pero visto desde esta visión del espectáculo.
6: La verdad es que también es de llamar la atención cómo seleccionaron, qué géneros musicales, qué regiones del país. Es un mundo de posibilidades las que tenemos en el país.
8: Tienes razón, ahorita estamos presentando 25 estampas, pero Cantares de México tiene armadas más de 200.
7: Roberto, tú has estado muy calladito, te toca contarnos y decirnos cuáles son las redes sociales,
10: claro,
7: de todo
10: sí.
7: Lo que nos acaban de decir, porque es mucha información. Así y tenemos es. Que saber más.
10: Claro, claro. Bueno, en redes sociales estamos como Cantares de México de Laura Díaz, en Instagram y Facebook, y YouTube también. Yo canto y represento la época del bolero y el danzón, el romanticismo de generaciones pasadas que iban al Salón México, bailaban, se vestían elegantemente, y México está cargado de nostalgia, entonces creo que es importante que reconectemos con nuestras partes que nos representan ahorita en la globalización y todo lo americanizado que estamos como sociedad actualmente. Es importante reconectar y pues hago una invitación a todas las personas que nos están escuchando y viendo para que nos vayan a ver a las funciones.
7: Buenísimo, Roberto. Sí, tener los pies bien plantados en el presente, pero sin olvidar nuestras raíces y mirando siempre hacia el futuro, ¿no? Muchísimas gracias por visitarnos aquí en La Hora Nacional. Qué gusto haberlos tenido por acá.
8: Muchísimas gracias, gracias a ti. Estamos muy complacidos. Yo lo último que quiero es dar las gracias a Rose, darte también las gracias a ti, decirte que te admiramos mucho y que sepas que Cantares de México también tiene una raíz en La Hora Nacional, porque en mi recorrido por el país fue compañero muchas veces.
7: Sí,
8: así
7: es.
8: Muchas veces y muchas noches.
7: Viene uno de regreso del concierto y vas a escuchar La Hora Nacional.
8: Definitivamente.
7: Es gran compañía.
8: Gracias.
7: Muchísimas gracias a ustedes.
0: Gracias.
7: Y gracias a ustedes, por supuesto. No se vayan, tenemos más.
5: La generación de los inservibles es una obra que pone sobre la mesa una mirada crítica sobre el presente, sus contradicciones y sus silencios. Vamos a la entrevista que le hicieron El Cha y Rosalba Aguirre a parte de su elenco.
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12: Con una mirada crítica, sensible, pero también con mucho humor negro, hoy nos acompaña la obra de teatro La Generación de los Inservibles y desde el título ya suena bastante provocador, ¿no ves, Chap?
13: Totalmente. Desde el título y desde que ves el cartel que está hecho con la tipografía del metro. Esa es una premisa muy interesante porque a partir de eso aborda temas como la identidad, el futuro, la presión social y la búsqueda de un lugar en el mundo. Y hoy nos acompañan Montserrat Escalante y Mariano Azcárraga para platicarnos de esta interesante propuesta teatral. Chicos, bienvenidos a La Hora Nacional. Qué gusto tenemos por acá.
14: Muchas gracias.
13: Oigan, pues la premisa es simple, pero muy fuerte. En un temblor, se quedan atorados en un vagón del metro. Y de ahí se desencadena todo.
14: Sí, totalmente. Justo lo bonito es que antes de este, de este temblor, comienza una pelea entre nuestra generación, que es la generación de los inservibles, que creo que ya estamos muy etiquetados históricamente, mundialmente por eso, contra esta generación que nos precede, ¿no? Y pues no tenemos de otra más que juntos, ¿no? Las generaciones que no se llevan, ver cómo le hacen para salir de este, creo que es muy interesante, como reivindicarnos de alguna manera.
15: O sea, la clave aquí está en el choque generacional.
14: Totalmente.
15: Y a partir de ahí vamos a ver toda una trama, cómo se va desenredando. Platíquenos entonces, ¿cuál es la reacción de esta generación?
16: Yo pienso que la reacción de esta generación verdaderamente es la búsqueda de su voz, de su comunidad, de ese espacio por encontrar el lugar al que pertenece. O sea, llegar a un mundo donde piensan y sienten que todo ya está ocupado, que ya todo está tomado y que ellos salen sobrando. Y es eso, este choque directo que tienen contra lo que ellos mismos perciben sobre sí mismos y también sobre lo que el mundo percibe sobre ellos, ¿no? Entonces es, ¿cómo creas tu...? O sea, se ha ocupado mucho la palabra manada, tu colectivo dentro de...
13: Sí, tu comunidad.
16: Ajá, a tu comunidad para encontrar tu voz, para identificarte, para agarrar fuerza y pronunciarte y tomar aquel espacio que también te corresponde.
13: Sí, totalmente de acuerdo, porque además se autollaman en la obra la generación inservible, ¿no? Pero a fin de cuentas, la generación anterior le está dejando un mundo inservible en muchos aspectos, ¿no?
14: Absolutamente.
13: Entonces es una cosa muy fuerte lo que se está tratando en este espacio tan cerrado. ¿Cuántas veces nos ha pasado que estamos en el metro y se queda parado 10 segundos y es de...
17: Sí,
13: nos cuenta el corazón, en qué es la ciudad, claro. Etcétera, etcétera. Imagínate con esta presión, ¿no?
14: Claro. Sí, totalmente. Creo que esa es una de las reflexiones más padres que hay, ¿no? O sea, realmente el qué mundo estamos teniendo todos, porque no solo es el mundo que nos están dejando, ¿no? Al final también es un mundo, también es nuestro mundo y es reflexionar sobre en dónde estamos parados el día de hoy, ¿no? Como generaciones, como el futuro, porque al final de cuentas es otra de las cosas bonitas de esta obra, que una cosa es, al final nosotros en algún punto vamos a ser presidentes,
16: claro.
14: Vamos a ser, ¿no?
13: Jefes de las compañías.
14: Jefes de compañías, claro.
13: En este nuevo mundo también de las redes sociales y estas Exacto. cosas que están ahora tan fuertes.
14: Sí, total. Okay. Nosotros vamos a llevar un poquito la batuta en eso y bueno, ¿qué va a pasar, no? Con nosotros, con mis demás, etcétera, etcétera. Es una de las reflexiones interesantes que hay. y todo eso.
15: Y que cada generación tiene pues sus propios atributos, ¿no? Sus propias reflexiones, retos. Y a mí me llama mucho la atención la hiperconectividad de esta generación, ¿no? ¿Y quién pasaría entonces, como decías, Cha, te quedas sin conexión, te quedas atrapado en el metro? ¿Y qué pasa entonces?
0: Eso es lo peor, Ros. Pelo, píquelo.
16: Sí, o sea, justamente creo que es esto, ¿no? Que es cíclico, que cada generación lo repite, que cada generación siente este rechazo y que cada generación en algún punto pierde algo y pierde una desconexión, y al someterse a las condiciones de las generaciones de arriba parecería que están desconectados y que no pertenece porque están acostumbrados a lo que la generación de arriba les aportó de cierta forma, pero la generación de arriba sobre esa contribución siente un rechazo también sobre su resultado. Entonces, sí, es como esta cosa cíclica de cada generación. Sí. Está.
13: Claro, y qué interesante, porque tuvimos oportunidad de platicar con la dramaturga, con la directora, con Abril Mayet, y justamente como que es un tema que al menos en las dos cosas que hemos podido platicar con ella es recurrente. Uh-huh. Esta, no sé si lucha precisamente de generaciones, pero las diferencias entre generaciones, ¿no? Ahorita son ustedes dos representando esta generación inservible, pero en la obra hay muchos más actores dentro de este vagón del metro, ¿no? Lo cual hace que sea como mucho más tensa la cosa.
14: Sí,
13: estas pláticas.
14: Totalmente. Sí, creo que justo es un poco un tema recurrente en la dramaturgia de Abril. Y es algo bonito porque justo es algo inevitable, ¿no? Tú puedes decir, es que son los inservibles, son ok, pero es que nos guste o no, va a pasar. Vamos a tomar la estafeta. Y que como dicen, o sea, ha pasado muchas veces, ¿no? Los hippies, todos odiaban a los hippies. ¿Y cómo es posible que los hippies, estos cuates? Y de repente ellos tomaron el mundo y tomaron sus decisiones, ¿no? Y también pues hicieron lo propio, ¿no? Entonces creo que es algo, son temas como fuertes, pero bonitos, y por eso siento que...
13: Inevitables.
14: Totalmente, porque es inevitable, ¿no? Exactamente.
15: Qué interesante puesto en escena. La verdad es que ya nos dejaron muy intrigados. Hay que ir a verla.
14: Pues bienvenidos, familia.
13: ¿Dónde están? ¿Qué días? ¿Qué horarios?
16: Y nos estamos presentando todos los lunes de junio en el Foro Shakespeare a las 8 p.m. Y pues sí, vamos a estar ya, que son 4 funciones las que nos quedan. Nos quedan 4 funciones, 8 p.m.
15: Y antes de irnos, redes sociales, ¿dónde podemos buscar más información?
14: Nos pueden buscar a nosotros como Náufrago-Teatro, es la compañía, digamos, de los actores, pero también estamos en coproducción con Shake and Falstaff. Ellos también están, que justo es la compañía de la dramaturga y directora Abril Mayet. Y nos pueden mandar mensaje, y también si quieren cortesías, mándenos mensajito y con muchísimo gusto nosotros les podemos regalar cortesías para cualquiera de nuestras funciones.
13: Muy bien, perfecto, pues qué mejor.
15: Qué mejor. Muchas gracias por estar con
14: nosotros. Gracias a ustedes por invitarnos.
13: Gracias, Montserrat. Gracias, Mariano. Y gracias a ustedes por seguir con nosotros. No se vayan. Estamos aquí, ya saben, en la hora del cine.
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0: Pues así llegamos al final de esta emisión de La Hora Nacional. Muchísimas gracias por haber estado con nosotros.
1: En este Día del Padre queremos reconocer a quienes acompañan, escuchan, aprenden y crecen junto a los hijos. Las nuevas paternidades nos recuerdan que la cercanía y el afecto son parte fundamental de ese camino compartido.
0: Sí, le mandamos nuestro reconocimiento y nuestros mejores deseos a todos los padres de México.
1: Muchísimas gracias por acompañarnos cada domingo. Recuerden que estamos en YouTube, en Facebook, en Instagram, en TikTok, en X y en Spotify. Y también nos pueden contactar en el siguiente número. Mucha atención. 55-3483-4239 o nos pueden también mandar un correo electrónico a lahoranacional@segov.gov.mx.
0: Que tengan una muy bonita noche.
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0: 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Polvo, lluvia, tráfico. Nuestro coche aguanta de todo, pero mantenerlo limpio no tiene por qué ser un lujo. Hoy te enseñamos cómo preparar un shampoo para lavar el auto. Anota la receta y dale a tu auto el brillo que se merece.
1: Y en otros temas, la fiebre mundialista está aquí, pero ojo, haz que ruede el balón y no tus gastos.
0: Si quieres saber cómo evitar que la pasión mundialista te deje fuera del juego, quédate en la Revista del Consumidor Radio.
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0: En la actualidad, crear nuestras propias tecnologías domésticas es la opción ideal para elaborar productos básicos con ingredientes de calidad y muy accesibles.
1: Lo mejor, no tenemos que buscar por horas lo que necesitamos, ya que lo encontramos en tiendas de materias primas y droguerías. Por eso vamos a preparar nuestro propio shampoo para lavar el auto. ¡Manos a la obra!
0: Recuerda que cada receta está aprobada por el Laboratorio Nacional de Protección al Consumidor. Los ingredientes que vamos a utilizar para hacer 750 mililitros son: una taza de agua purificada, una pizca de colorante vegetal azul, una cucharada sopera de cera de carnaúba, dos tazas de lauril éter sulfato de sodio y cuatro cucharadas soperas de polisorbato 20.
1: También vamos a necesitar los siguientes utensilios: una taza medidora, una cacerola con capacidad de 2.5 litros, un embudo, una cuchara sopera y una botella de plástico de 750 mililitros con tapa. Su preparación nos va a tomar nada más y nada menos que 25 minutos. Sin duda, una gran ventaja.
0: Para poder elaborar nuestro champú para auto, comenzamos vertiendo el agua en la cacerola y la calentamos. Una vez caliente, agregamos polisorbato 20 y revolvemos. Cuando el agua esté a punto de hervir, agregamos una cucharada sopera de cera de carnaúba. Agitamos hasta que se incorpore por completo y dejamos hervir durante 3 minutos. Retiramos del fuego, agregamos el lauril éter sulfato de sodio y removemos suavemente. Después incorporamos el colorante y mezclamos hasta que el color sea uniforme.
1: Por último, con ayuda del embudo, envasamos nuestra mezcla en la botella de plástico y colocamos una etiqueta con el nombre del producto, la fecha de elaboración y de caducidad. En este caso, considera que su tiempo de caducidad es de 6 meses. Finalmente, pero no menos importante, hay que guardarlo en un lugar fresco y seco, fuera del alcance de niñas y niños. ¡Y listo! ¡Tenemos nuestro propio shampoo para auto! Para usarlo, tome en cuenta que para 10 litros de agua se deben disolver aproximadamente 15 mililitros de shampoo. Al final del día, apostar por las tecnologías domésticas no es solo una forma de ahorrar, es tomar el control de lo que consumimos.
0: Si quieres aprender a preparar otras tecnologías como crema de cacahuate, gel para el cabello o jabón líquido corporal, puedes visitar nuestro canal de YouTube, Profeco TV.
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0: La fiebre por la Copa Mundial de Fútbol 2026 ya está aquí y con ella la emoción llega a su punto máximo. Seas aficionado o no, el ambiente festivo invita a participar en celebraciones que, sin planificación, pueden desbordar tu presupuesto.
1: Entre las suscripciones para ver los partidos, la playera oficial o las salidas con amigas y amigos, los gastos se pueden elevar. Por eso, consumir de manera inteligente te permitirá disfrutar la intensidad del torneo sin poner en riesgo tu estabilidad económica.
0: No se trata de no gastar, sino de hacerlo con conciencia. Si vas a comprar productos alusivos con responsabilidad, evita hacer gastos con cargo a tu tarjeta de crédito. Además, para que tus finanzas no reciban una tarjeta roja, considera las siguientes reglas del juego.
1: Establece un presupuesto y define cuánto gastar en artículos y celebraciones sin descuidar tus gastos fijos. Compara precios antes de comprar y elige siempre establecimientos formales.
0: guarda tus comprobantes, ya que son tu única defensa para cambios, devoluciones o aclaraciones. No olvides que la propina es opcional, ya que es una gratificación voluntaria por el servicio, no un cargo obligatorio.
1: Reflexiona antes de gastar y pregúntate si realmente necesitas el producto o si el lugar donde verás el partido justifica el gasto. Disfruta sin la camiseta oficial. Puedes vivir la emoción del fútbol sin necesidad de gastar de más.
0: Y hablando de camisetas, puedes consultar los costos de los productos oficiales en diferentes establecimientos en el programa ¿Quién es quién en los precios? Pero el precio no es lo único que debes vigilar. En plena fiebre mundialista, las imitaciones y los productos de baja calidad están a la orden del día. Por eso, si vas a comprar algún producto, revisa la calidad de los materiales. Examina las costuras, acabados y resistencia para detectar productos de baja calidad.
1: También verifica el empaque, ya que los artículos originales tienen sellos, hologramas y etiquetas de licenciamiento oficial de las marcas deportivas. Fíjate bien en la nitidez, la calidad de impresión y ortografía de las etiquetas. Las imitaciones suelen tener errores o empaques deficientes.
0: Recuerda comprar en tiendas o distribuidores oficiales. Es la forma más segura de garantizar la autenticidad del producto y hacer valer tu garantía. No te confíes. Aunque la compra sea digital, no debes de bajar la guardia.
1: Para evitar fraudes en tus compras en línea, toma en cuenta las siguientes recomendaciones. Compra en sitios seguros y verifica que la dirección comience con https://. Tenga certificado de seguridad vigente y ofrezca métodos de pago confiables.
0: Comprueba la identidad del proveedor. Asegúrate que el comercio tenga domicilio físico, teléfono, correo electrónico u otros medios de contacto. Consulta la reputación de la tienda y busca opiniones o referencias de otros compradores antes de pagar.
1: Lee los términos y condiciones. Hazlo para evitar sorpresas y conocer las políticas de envío, cambios y devoluciones. Analiza la descripción del producto y revisa materiales, talla, colores y dimensiones. Compara las imágenes con el original y verifica que el número de modelo coincida. Desconfía de las gangas, ya que si el precio está muy por debajo del valor de mercado, es una señal de alerta.
0: Para compras en línea más seguras, consulta el monitoreo de tiendas virtuales ingresando a www.profeco.gob.mx/tiendas virtuales. Ahí te decimos si el comercio es transparente con sus medios de contacto físicos, métodos de envío, precios claros en moneda nacional y políticas de cancelación.
1: Ya para cerrar, recuerda que la Ley Federal de Protección al Consumidor, en su artículo 12, establece que el proveedor tiene la obligación de entregar factura, recibo o ticket de compra. ¡No te vayas sin él! ¡Es tu respaldo! Recuerda que no necesitas gastar en exceso para disfrutar del Mundial. ¡Vive la emoción del fútbol con un consumo responsable!
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0: comprar correctamente tiene que besar.
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Hoy en especial es la mejor. Hoy hablaremos de una banda que ha traspasado generaciones con canciones que hasta la fecha siguen sonando en todos lados. Cuentan con más de 30 años de trayectoria, tiempo en el que han logrado gran reconocimiento a nivel internacional, convirtiéndose en un fenómeno musical con una carrera llena de éxitos. Siguen dejando una huella imborrable en su público, que los ha nombrado la reina de las bandas. Especiales La Mejor presenta Banda Machos.

0: 1990, 12 jóvenes de Villa Corona, Jalisco, deciden formar un grupo musical que nunca creyeron que alcanzaría la fama mundial. Cabe mencionar que la banda Machos es quien innova por primera vez el estilo llamándolo Tecnobanda, pues agregaba al sonido característico de la banda instrumentos electrónicos como el sintetizador y el bajo, además de la batería, por lo que en el año 1992 el éxito comienza a llegar con el lanzamiento de su segundo álbum, Casimira, que incluía éxitos como Leña de Pirul y La Culebra.
1: Sí, la verdad, tenemos todos esos recuerdos cuando salió ese disco y empezamos a salir de, porque son Banda Machos de Villa Corona, Jalisco, y empezamos a salir a las poblaciones ahí alrededor, a los estados, y lo que nos sorprendía mucho es de que cuando íbamos a tocar a las diferentes poblaciones, todos los carros traían sus cassettes, porque antes eran cassettes, y nos da mucho gusto pasar un carro y escuchar la música linda y quiero llorar.
0: Con este tema la banda se vuelve todo un fenómeno musical, iniciando así lo que sería una larga lista de éxitos.

0: 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En especial es la mejor. Sus temas comenzaban a tocarse en radio y fiestas en toda la República. Ese particular estilo con ritmo y movimiento los ponía en el radar de la onda grupera. Y en ese mismo año lanzaron su tercera producción con el nombre de Sangre de Indio. Este álbum contenía los éxitos La Secretaria, Al Gato y al Ratón y el éxito más grande que los catapultó a la cima del éxito, Sangre de Indio.
1: La canción Sangre de Indio es una de las canciones que la gente siempre pide en todos los bailes, donde quiera que nos presentemos y más que nada aquí en Estados Unidos.
0: Banda Machos, en especial es la mejor.

0: Especiales en la mejor. La banda Machos ha recorrido todos los estados de la República Mexicana y 50 estados de la Unión Americana, destacando su participación en varias ocasiones en el Festival Acapulco, donde ponía a bailar a su público con éxitos como Mi Luna, Mi Estrella, que forma parte del álbum Los Machos También Lloran.
1: Esa canción siempre, en todos los bailes la piden. Esa canción la tocamos en cada evento. Y cuando estamos tocando, la gente está enfrente y estamos viendo a la gente que está, a veces está llorando, o sea, recordando algo, llorando, lo disfrutan de diferente manera, y eso es lo bonito, que en ocasiones le llegan a la gente al corazón.
0: Gracias al éxito obtenido con esta producción, les otorgan su primer disco de oro.

0: es la mejor. Para ese entonces ya se escuchaba la voz de Pepe Morfín, un nuevo vocalista que se integraría a la banda. Además de que después de este álbum lanzaron una producción compilatoria de sus éxitos, pero hechos en remix, siendo así la primer banda en hacerlo para su público. Pero en el año 1994 llegó su álbum titulado Gracias Mujer. Este disco contenía los sencillos Las Habas, Gracias Mujer y el tema La Más Bonita de Todas.
1: Empecé mi carrera con banda machos. Ya anteriormente pues estaban otras agrupaciones, ¿eh? Pero de las más importantes, fue el que recuerdo, fueron machos, ¿no? Hicimos siete, ocho discos, grabamos por ahí, estuvimos alrededor de 7 años trabajando con ellos, yendo a Estados Unidos cada, pues hacíamos las giras casi cada seis meses.
0: En ese mismo año, el vocalista Raúl Ortega decide lanzarse como solista y abandona la agrupación, entrando oficialmente en su lugar Pepe Morfín.

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11: En la Copa del Mundo de Sudáfrica 2010, el comité organizador consideró prohibir las tradicionales vuvuzelas debido a que cadenas de televisión e incluso algunos jugadores como Lionel Messi y Javier Mascherano se habían quejado de que el ruido les impedía comunicarse en la cancha. Al final, se decidió que las vuvuzelas eran un símbolo cultural que formaba parte de la historia y la tradición sudafricana. La FIFA pidió a los aficionados que las utilizaran con prudencia y se abstuvieran de usarlas durante los himnos. Yo soy David Faitelson. Vamos México, MBS Radio, donde late la pasión.
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1: Bonita.
2: Es parte de la cultura mexicana.
3: Parejas de gente adulta, donde ellos dicen que ellos vivieron esa época de la quebradita, que ellos bailaban quebradita.
1: En este disco, por primera vez, no aparecen sus integrantes en la portada, dejando solo su logotipo y la imagen del macho con la leyenda, la reina de las bandas.

0: 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Gracias a la popularidad de la banda, fueron invitados a trabajar por Europa y África, siendo de las primeras agrupaciones del regional mexicano en lograr presentarse con ese estilo por aquellas tierras. Eso les ayudó a seguir dándole a su público más de su música, y para 1997 llega el disco Historia Sin Fin, un disco que se convirtió en uno de los más vendidos, y el tema que le daba nombre al disco es uno de los más grandes éxitos de la banda Machos.
1: Para mí, pues, estar tocando en la Plaza México junto con mis compañeros, Auditorio Nacional, no me tocó ir a Francia ni a África. Me hubiera gustado, la verdad, son experiencias muy bonitas que ellos de repente nos comparten, pues, sus alegrías, sus vivencias que tuvieron allá. Y para mí, para Banda Machos, ahora sí que tener varios récords de taquilla, lo que es en tanto en Estados Unidos como en México, ese me imagino que en lo personal, como te digo, no me tocó estar a los momentos inolvidables, pero para mí y para mis compañeros me imagino que es un momento cumbre haber estado en esas plazas tan importantes.
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0: En el año 2000 lanzan su disco Mi Guitarra y Yo, por el que son nominados por segunda ocasión en los premios Grammy Latinos como Mejor Álbum Banda. De este disco se dio a conocer su gran éxito Me Llamo Raquel, A Capa y Espada y Mi Guitarra y Yo.
1: Bueno, con este disco pues a promoverlo, darle a saber a la gente nuestro nuevo disco que está bastante bueno, que lo escogimos con el gusto nosotros, con mucho cariño para toda la gente, que lo vea, lo disfrute, como así tanto como el tema musical, el video y le dé su punto bueno y sepa pues que Banda Mancha está firme. Todo hemos ido trabajando interrumpidamente los 28 años, aquí estamos echándole ganas y trabajando y encargarles mucho nuestra nueva producción, que la adquieran por todas las plataformas musicales que ahí están a la luz del día, y ahí la pueden bajar, la pueden escuchar y disfruten de ella.
0: Después de este álbum se anuncia la salida de Pepe Morfín, quien decide emprender como solista su propia banda. Sin embargo, pese a los cambios en sus vocalistas, la banda nunca ha dejado de tener éxito.

En el año 2001 llegó su álbum La Reunión y se anuncia también el regreso del vocalista Raúl Ortega. Este disco contenía temas que fueron un éxito de la banda, pero ahora en duetos con otros artistas como Celso Piña, Beto Zapata y Laura Flores, entre otros. Para el año 2002 mostraron su álbum Por Encima de Todo. Este álbum también fue nominado al Grammy Latino y llegaron dos voces nuevas, Eric Pérez Moreno y Julio César Guerrero. De este disco salieron los sencillos Por Encima de Todos y el tema que los hizo regresar a todas las estaciones de radio, La Suegra. Años más tarde, la banda es invitada al festival Vive Latino, presentándose con gran éxito, alternándose con algunos músicos reconocidos del rock mexicano. Actualmente sus presentaciones siguen llenando las plazas y sus éxitos son reconocidos en todo el mundo. Es por eso que hoy, Banda Machos sigue siendo llamada la reina de las bandas. Banda Machos.

0: Especiales La Mejor presentó Banda Machos. Producción general Andrés Salazar El Topo. Producción y contenido Bonnie Lu Vega, Uriel Lascano y Enrique Neri. 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
3: Les voy a contar la historia de dos muchachos que en su juventud solían llevar serenata a la misma chica. El tiempo los separó y fue también el tiempo el que se encargó de reunirlos otra vez. Y esto fue lo que sucedió al reencuentro.
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1: Así es.

0: la guitarra.
1: ¿Me puedes decir qué está haciendo usted de los controles?
2: Quítate, ¿qué tiene? Pues veo que no has llegado, ¿qué quieres? Uno tiene que hacer las cosas, me si fui, no hay gente comprometida, uno tiene que hacer las cosas.
1: Me fui al baño un momento y usted se está metiendo lo que no le importa.
2: Yo llegué y no había nadie, ¿qué me importa? Dije, voy a poner música, no. Porque este programa merece iniciar con música buena. ¿Qué tiene?
1: Sé que mire, vamos a comenzar con lo de, como debe de ser, por el amor de Dios, ya. ¿Qué pasó?
2: ¿Qué vamos a hacer ahora?
1: Vamos a entrar a dar la información.
2: Ok, espérate, súbele, me preparo y entramos.
1: ¿O quieres que yo ponga de nuevo la entrada?
2: No, espérate, vamos a dar como debemos empezar. Tonterías haces, güey. Día del Padre, no todo fue alegría.
1: ¿Cómo estará el clima esta semana?
2: Alcohol y celulares, principales causantes de accidentes en el estado.
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2: Llevamos juntos serenata.
3: Juntos así.
4: Qué bonita manera de comenzar, ¿verdad?
3: Interrumpiste la canción la primera vez, no te voy a decir nada ahorita. Entonces haz lo que quieras. Yo veo, vengo y no veo gente. Que yo venga medio incróspito, no es mi culpa, ¿verdad? Yo vine y vi vacío eso.
4: La verdad, lo único que le quiero decir, estimada audiencia, que yo estoy sufriendo porque huele así como que a alcohol, como si fuera seguro.
3: Alcoholismo etílico.
4: La verdad, me preocupa eso. ¿Todo bien en casa?
3: Todo bien. ¿Qué tiene? Pues uno festejó ayer el Día del Padre.
4: ¿Ah, sí? ¿Con
3: ¿Tú
4: quién?
3: ¿Tú no festejaste? No. ¿Cómo que con quién?
4: Pues no sé.
3: Yo solo.
4: ¿Ah, sí?
3: Sí, así se
4: no,
3: festeja.
4: ¿No lo visitaron sus hijos?
3: Claro que no. Tengo como 800, pero no, déjalo así.
4: Chino González le dicen entonces, ¿verdad?
3: No, Chino González tiene más. Sí, él tiene como 750.
4: Como 1,500 hijos.
3: Sí, Chino González. Oye, ¿tú fuiste con tu papacito o con tu papá?
4: No, pues obviamente con mi papá, la verdad, agradecido como siempre. Y pues lo pasamos bastante increíble. Feliz Día del Padre a todas las personas, aunque se atrasó. Felicidades a usted.
3: No los felicites, ahorita ya pasó.
4: Felicidades a usted.
3: El viernes los felicitamos, ya estuvo.
4: Felicidades a usted.
3: Muchas gracias.
4: ¿Por qué es así de bilioso?
3: Me duele la cabeza.
4: ¿Cuál?
3: ¿Cómo que cuál? Siéntate para que yo te explique cuál me duele ahorita, ¿oíste?
4: Entonces, si usted sabe, ¿por qué me contesta entonces?
3: Pues
4: la única que
3: pues
4: tiene.
3: Pues sí, mi cerebro aquí arriba. Bueno, ¿quieres sentarte para que yo te explique no. cuál me duele?
4: Gracias, así de pie.
3: Bueno, está bien. Entonces, gracias. Vamos a empezar con la información ya, porque estamos iniciando. ¿Cómo pasó usted el Día del Padre? ¿Qué hizo?
4: ¿Ya pasó, no? ¿Que usted ya pasó?
3: Sí, ¿qué tiene? Porque le quiero preguntar a la gente qué hizo ayer.
4: Es que le entiende.
3: Pues, ¿qué tiene de malo que uno le pregunte? ¿Qué regalaste a tu papá?
4: Ah, le regalé este chupirul y caramelo.
3: ¿Sí?
4: Claro.
3: ¿De veras? ¿Y a ti qué te regalaron?
4: Nada.
3: ¿Por qué?
4: Porque pues nada más. Creo que no lo merezco.
3: No mereces nada, ¿verdad?
4: Estoy triste.
3: ¿Por qué estás triste? Cuéntamelo.
4: No sé, nada más. No quiero platicar con usted.
3: Ok, no platiquemos. No vamos a hablar el día de hoy tú y yo, ¿oíste?
4: ¿Otra vez?
3: No, otra vez. Vamos a hacernos la ley del hielo. ¿Te acuerdas cuando te hacías la ley del hielo con alguien? ¿Sabe qué? Ahí se va a ir solo este noticiero. Solo las notas vamos a meter hoy. ¡Vámonos!
4: Vamos con la información. Nos vamos a ir con información internacional. Arrancamos el día de hoy.
3: Ok, vamos a irnos con este pues corresponsal que tenemos de manera internacional. Porque este noticiero, déjame decirle que es internacional. Viene Inder Bugarin. Se dice Inder Bugarin, no Bugarin.
4: Okay. ¿Quién es? ¿Así se llama la persona?
3: Así se llama la persona.
4: Ay, qué barato.
3: Pues esta persona nos habla de que, pues allá en Países Bajos, en Holanda, por ahí por sus lugares, que pues anda desatada la cosa de que pues le están poniendo cositas en las bebidas a las damas y pues están pasando cosas. Y no solo a las damas, a las que salen de manera nocturna, sino o que van a algún lugar, a un restaurante, no solo eso. También hay gente que le pone cosas a sus esposas y las... Ahora sí que las
4: duerme.
3: Las medio duerme o las atontan para tomarle fotografías. Pero bueno, Santo, escuchemos a Inder Bugarin, que nos tiene la información.
5: Información internacional.
6: Una mujer sale a divertirse de noche y termina drogada por sustancias desconocidas en su bebida. No es un caso aislado, sino un problema cada vez más frecuente de la vida nocturna y que consiste en administrar en secreto medicamentos como el GHB en una bebida para luego abusar de la víctima. Pero esto no se limita a la vida nocturna, también está sucediendo a puerta cerrada, es decir, en los hogares en donde hombres drogan a sus esposas para luego compartir imágenes de ellas en grupos de chat mientras es violada, como ocurrió en el caso de la francesa Gisèle Pelicot. Edkin Armoud, legisladora holandesa del Partido Democristiano.
7: Es terrible leer, ver que tantos hombres ven estas páginas en donde mujeres son víctimas en su propia casa, su propia cama, por su propia pareja. Es demasiado y tenemos muy mala visibilidad al respecto.
6: En Holanda el tema ya ha llegado hasta el Parlamento. Luego estalló un escándalo en el que se hace referencia a redes de abuso y no a un problema aislado. El debate parlamentario consiste en si es o no necesario cambiar la legislación para erradicar este tipo de abusos. En Países Bajos, este fenómeno está cubierto por el término general de maltrato. Diversas fuerzas políticas, incluyendo liberales y democristianos, aseguran que este término limita la actuación de la justicia por lo que proponen criminalizar este abuso, haciendo énfasis en la acción penal. Aseguran que la criminalización reconoce la gravedad del hecho y envía una señal clara a los perpetradores. Además, la criminalización garantiza un mejor registro del problema. Edkin Armut.
7: Como miembro de la Cámara que se ocupa de estos acontecimientos, estamos muy preocupados por esta situación, por lo que es muy lógico que toda solución posible sea bien examinada y seriamente evaluada.
6: Las fuerzas políticas progresistas, como el partido en el gobierno D66, tienen sus dudas. Señalan que no hay razón para pensar que con la criminalización se resuelve el problema. Considera que el reto radica principalmente en la recopilación de pruebas, es decir, en el desempeño de la justicia ante una denuncia. Los opositores a la modificación legislativa proponen mejor apostar por soluciones prácticas y ver experiencias como la del Reino Unido, en donde se combate el problema mediante la distribución gratuita de kits de prueba para verificar que las bebidas no han sido alteradas. También hay kits disponibles para personas que se sospecha han sido drogadas. Estos kits portátiles son distribuidos en los lugares de entretenimiento. Los partidarios de la criminalización responden afirmando que este tipo de iniciativas pueden crear una seguridad simulada. Además, afirman que nunca debe ser reemplazada la labor de la justicia. Otro punto de debate que genera el modelo británico es quién debería cubrir los costos de estos kits de prueba. Los partidarios de la iniciativa son de la idea de que es un tema de responsabilidad compartida, es decir, por un lado debe contribuir el gobierno como garante de la salud pública y de la seguridad, pero también podrían involucrarse a clubs, bares y promotores de festivales, quienes igualmente tienen responsabilidad en garantizar el bienestar de sus clientes. Para MBS Noticias informó Inder Bugari.
4: Pues imagínense, la verdad, incluso ahorita para salir de fiesta hay que tener hasta cuidado.
3: O sea, sí, esto está sucediendo, hay que aclarar, ¿eh? Está sucediendo en los países bajos, allá por Holanda, todo eso. Y déjame decirte, porque la gente se pregunta, ¿qué es eso del GHB?
4: Lo mismo me pregunté.
3: No es una convención, porque todo el mundo dice, ¡ay, no sé qué convención! No, no es una convención. Es una droga llamada ácido gamma hidro...
4: ¿Hidro qué?
3: Espérate, lo estoy leyendo. Hidroxibútrico, así se llama.
4: ¿Otra vez?
3: Hidroxibútrico.
4: Qué bonito.
3: Es que ya lo sé, sí, soy doctor, discúlpame.
4: Okay.
3: Soy doctor Amor, así me puedes decir.
4: Hoy, okay, sí. Adelante.
3: Soy el doctor Amor.
4: Doctor Amor, adelante.
3: Ok, gracias. Se trata de una sustancia depresora del sistema nervioso central que puede producir relajación y sensación de bienestar, somnolencia, mareos y pérdida de coordinación, confusión, pérdida de conciencia en dosis más altas. También es conocida por haber sido utilizada en algunos casos de agresiones sexuales, como ya escuchamos, y pues puede causar amnesia y sedación.
4: Ándale.
3: Los riesgos aumentan mucho si se mezcla con alcohol y otros sedantes, ya que puede provocar depresión respiratoria, coma o incluso el deceso. Así que eso es lo que puede causar. Pero bueno, ahí está. Es la nota que le traemos de manera internacional. Y continuamos dándole la vuelta al mundo. ¿A dónde nos vamos a ir ahorita?
4: Nos vamos a ir ahora sí que con Nancy Sáenz. Un adelanto de lo que anda pasando en los comicios de Colombia. Vámonos.
8: En Colombia, según el preconteo de votos, el ultraderechista Abelardo de la Estrella es el nuevo presidente del país. Abelardo de la Estrella alcanzó el 49,6% de las votaciones, mientras que Iván Cepeda, representante de la izquierda, obtuvo el 48,7%. Entre los dos candidatos, la diferencia es de menos de un punto porcentual. Con este estrecho margen de diferencia, Cepeda ha dicho que solo reconocerá los datos que se entreguen en el escrutinio oficial que concluirá en un par de días. Pero por su parte, Abelardo de la Estrella fue vehemente en decir que él es el presidente electo y exigió tanto a Cepeda como al presidente Petro respetar los resultados. Al tiempo que las autoridades están reforzando los operativos de seguridad, pues ya se han registrado varias manifestaciones de parte de simpatizantes de Cepeda en varias partes del país. Más adelante, con todos los detalles desde Colombia en esta apretada elección presidencial.
4: Pues definitivamente es algo bastante interesante que, pues, de verdad que fue un cambio súbito de lo que anda pasando allá en Colombia. Pero pues para que vea que nosotros somos internacionales y traemos hasta la información.
3: Es correcto, sí, es que pues este es un noticiero internacional, no es cualquier noticiero. O sea, hay otros lugares que te van a hablar solo de aquí. Yucatán, y nada más Yucatán. Nosotros traemos de todos lados, ¿eh? Porque somos internacionales. Aquí se informa de verdad, preciso y conciso y macizo. Oye, pero ¿quién es este Abelardo de la Espiela?
4: Cuéntemelo.
3: Es Abelardo Gabriel de la Espriela, Espriela Otero, perdón, discúlpeme.
4: Ah, oh, qué bonito lee.
3: Nació en 1978, pues es un abogado, empresario y político colombiano. fue pues hasta ahorita. Hasta ahorita y hasta el momento, él funge como presidente electo de Colombia. Hasta ahorita, Todavía no está así salido a decir que ya sí, ya ganó, sí, ya. Fundador del movimiento Defensores de la Patria. Pues ahí está. Pues nació en Bogotá, Colombia. Y pues ya está. Ya se está llevando prácticamente, pues ahora sí que el mandato.
4: Qué bárbaro, de veras. Oigan, vamos a rápidamente a
3: Espérate,
4: continuar.
3: ¿Qué? ¿Sabes cuánto fue la diferencia de votos?
4: ¿Cuánto?
3: 250,000 votos sobre su contrincante.
4: O sea, entonces sí, quiere decir que estuvo bastante fuerte. ¿Eh?
3: O sea, sí, estuvo fuerte.
4: Estamos hablando de bastante.
3: Bastante, sí, estuvo ¿verdad? Fuerte. ¿Con qué nos vamos a ir ahorita?
4: Con algo también bastante fuerte.
3: ¿Con qué?
4: Nos vamos a ir con nuestro compañero René Cruz y también pues seguimos hablando acerca de la gente y lo que anda pasando por allá rápidamente.
3: Bueno, vamos.
9: Líderes de la Coordinadora Nacional de Trabajadores de la Educación afirmaron que el receso en su huelga nacional no implica que hayan claudicado en su lucha. Jenny Araceli Pérez Martínez, secretaria general de la sección 22 de Oaxaca, advirtió que volverán con más fuerza y subrayó que su protesta evidenció que el Mundial de Fútbol inició con un balón manchado de sangre. Por su parte, Pedro Hernández, líder de la sección 9, aseveró que su lucha continuará porque no aceptan migajas. Más adelante, los detalles de la información.
4: Oigan, y pues sí, efectivamente, ya con esto, pues, damos, en teoría, como que por concluido, sin embargo, pues, esas manifestaciones, pero van a volver, eso dicen, vamos a regresar, vamos y ahora sí que...
3: Más fuertes.
4: O sea, imagínense, yo creo que al final de toda esta justa futbolística, pues, va a ser como que la presencia de ellos. Me imagino que en un evento fuerte van a querer volver a regresar para presionar.
3: Mira,
4: de
3: lo que anda pasando. Tal vez estoy mal, Diego.
4: Sí, está mal, pero adelante.
3: Sí, mira, yo creo que habrán llegado a algún acuerdo. Habrán dicho, cálmate ahorita, luego vemos que... Sí. Ahora sí que, trip.
4: Aunque me imagino que no es lo que ellos querían.
3: No es eso.
4: O sea, pero pues así pero como que para calmar las aguas.
3: Vamos a calmarnos ahorita, aguántame. Llévate la leve, aguántame las carnes y es eso, ¿verdad?
4: Porque hasta actualmente la percepción a nivel internacional ha sido bastante buena de México. Hay mucha gente que está contenta con el hecho de que parte de lo que es esta justa se esté realizando en nuestro país. Mucho extranjero pensaba diferente, pero yo creo que más el ambiente del mexicano de fútbol que lo que anda pasando a nivel instituciones.
3: Es correcto. Sí, el ambiente futbolero está, pero mira, con todo. Y lo vimos el jueves pasado.
4: Levantado a los coreanitos tirándolos allá.
3: Sí, claro. Digo, esa parte también hay que tener mucho cuidado, ¿verdad? Pero bueno, el ambiente futbolero está al 2000%. Y la neta, lo siento. Veo que tú cargas hasta tu balón.
4: Dice, por acá ya empezaron ese hacer receso en las huelgas porque ya no hay clases.
3: Ahorita vamos a ir a un receso de hidratación nosotros.
4: Vamos, rápidamente, no le cambie.
3: Regresamos.
4: Vámonos, señoras y señores, con esta canción. Ni crea que no la escuché.
3: ¿Qué?
4: Solo me
3: quería. ¿Qué te dije? A ver.
4: Que traigo un balón.
3: Es que estás en modo mundialista porque traes el balón adentro.
4: Donde le llueva a usted la...
3: ¿Qué no va a llover? Nah, va a llover, Betito. Todavía al rato me lo dices.
4: Vámonos. ¿A dónde vamos a parar, Marco Antonio Solís?

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14: Estados. Jalisco.
15: Previo al partido entre México y Corea del Sur, integrantes de diversos colectivos de búsqueda de personas desaparecidas marcharon en el centro de Guadalajara, con fotografías de sus familiares no localizados, banderas de México, camisetas de la selección y una réplica de la Copa del Mundo. Enfatizaron que no buscaban afectar las actividades del Mundial, sino aprovechar la atención para visibilizar la crisis y exigir respuestas.
14: Quintana Roo.
15: Una patrulla costera de la Secretaría de Marina chocó contra un ferry de carga en el muelle de Isla Mujeres. El incidente fue captado en video y difundido en redes sociales. Información preliminar señala que el percance pudo haberse originado por una posible falla en el sistema de embrague. Afortunadamente no se reportaron personas lesionadas y ya se investigan las causas.
14: Estado de México.
15: El ayuntamiento de Cuautitlán dio a conocer un presunto daño patrimonial superior a 417 millones de pesos derivado de irregularidades detectadas en la administración municipal anterior, que corresponden al ejercicio fiscal 2024. La alcaldesa Juana Carrillo detalló que se presentaron 112 denuncias penales y se mantienen 42 procedimientos administrativos contra exfuncionarios. Agregó que estos señalamientos no tienen motivaciones electorales, sino que es un ejercicio de transparencia y rendición de cuentas.
14: San Luis Potosí.
15: La invitación para celebrar el Día del Padre en el municipio de El Naranjo causó polémica luego de que el edil Rafael Olvera Torres, conocido como Peluchín, señaló que el evento que se realizará este viernes contará con la presencia de chicas buena onda para que pongan más ambiente en la noche. El alcalde pidió no llevar a menores e incluso le sugirió a los asistentes llevar hieleras y bebidas.
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0: Las 7 de la mañana con 32 minutos y en este momento nos vamos a, pues ahora sí que a enlazar con la cuestión climatológica. ¿Qué le pasa? ¿Por qué se está? Ah, pensé que estás soltando otra cosa. ¡Ey! ¡Vuelo! Despierte, hombre.
1: Discúlpame. Hola, Betito. Pensé que me estabas abrazando. ¿Qué pasó? Buenos días, continuamos. Bienvenidos a Pelanews. Buenos días. Estamos iniciando este programa.
0: ¿Cómo iniciando? Estamos a la mitad.
1: Discúlpame, ¿no? Discúlpame, uno se distrae. Estaba distraído, discúlpame.
2: No se puede distraer en el noticiero número uno.
1: Es correcto. Lo bueno. Ya lo reconoció.
0: Allá está, ya.
1: Estoy feliz y extasiado. Pregúntale lo que quieras.
0: Dale su beso.
1: Espérate, no, porque va a querer otras cosas. ¿Tú qué? Estoy reservado.
0: ¿Estás reservado? ¿Por quién? ¿Con quién?
1: Por mi nietecita.
0: ¿Ah, sí?
1: Sí, estoy reservado.
0: Chayito la peligrosa.
1: Exacto. Fogosa.
0: Fogosa.
1: Ella.
0: Chayito. Saludos. Exacto. A Chayito.
2: Oiga, don Pelano, yo tengo una duda.
1: Dime, yo sí. También la tengo así. ¿Qué pasó?
2: ¿Cuál es su situación?
1: Mi situación
2: oficial.
1: Económica. Mi situación económica.
2: Su estado caído. Civil oficial.
1: Mi estado civil oficial. Fíjate, en 1938. Ajá. Era yo casado. Ajá. Me divorcié y ya no estoy casado.
0: ¿Desde 1938?
1: Sí.
2: ¿Y juntado, rejuntado?
1: Pues de repente nos juntamos.
0: ¿Cuántas nietecitas ha tenido a lo largo de la historia?
1: A lo largo de la historia, mira, la historia de México es larga. La verdad, no podría darte un número porque los caballeros no tenemos memoria.
2: Uh-huh. ¿Y okay. No se ha hecho la vasectomía?
1: ¿Qué es eso? Claro que está hecha. Porque, pues, mira, pelanas no puede haber muchos.
2: Bueno, pues a su edad es impresionante que siga fértil, así que debería tener la sección del Doctor del Amor donde dé sus consejos.
1: Exacto, ¿sabes qué? Vamos. Gracias, Betito. Está muy productivo.
0: Hoy viene inspirado,
1: Dios
0: Betito.
1: Mío, viene inspirado. Vamos a hacer la sección del Doctor Amor, si
2: así
1: quiere
2: es,
1: la
2: mándale
1: gente.
2: Sus preguntas aquí al Doctor del Amor.
0: Bueno, exacto. Pues.
1: Bueno, pregúntame algo tú sobre eso. Iniciemos esto. Espérate, dame un segundo, por favor. Dale. Pregúntame algo.
0: Haga lo que quiera en este espacio.
1: Por favor, por ejemplo, permíteme.
2: Haz
1: una pregunta.
2: A nuestros amigos, importante. Dale, ¿cómo Betito, conservar dale. Los niveles de testosterona a su edad?
1: A mi edad. ¿Por qué a mi edad? ¿Por qué no me preguntas algo tuyo?
2: No. Es un consejo niveles, para toda la comunidad de Pelanews.
1: Ah, pensé que otra comunidad. Oye, como aquí ustedes dos. Bueno, mira.
0: Usted también lo está mirando, no se queda atrás.
2: Usted es parte de la diversidad.
1: Me están atacando, ustedes, claro. Puedo ser rey de la diversidad, si yo sí me lo pide la gente.
0: Reina, mejor.
1: Sería rey, tú serías la reina.
0: No, reina, usted.
1: Bueno, espérate, la testosterona se conserva como yo me ejercito todos los días.
2: Uh-huh. Todos toma baños de sol, porque la vitamina D es importante.
1: Baño de sol, baño de lodo, baño de agua, como Tolok.
0: La se verdad, pone en 4,000 y ya para que le den allá. ¿Ha escuchado hablar de
2: sí.
0: Eso es lo que hace él.
2: Sí funciona.
1: Sí funciona. Hazlo, tú sabes que súbete a tu azotea, lo haces.
0: Exacto. Él se sube a su techo, entonces ya se mira al horizonte.
1: Así, en el techo.
0: Y muestra el ojo de tontera.
1: El ojo del huracán. Exacto. Que le dé el sol al ojo del huracán. Oye, que se ejerciten. Ahora sí vamos al clima, espérate.
0: Por el amor de Dios, compórtese, porque nos van a regañar.
1: Si la gente quiere la sección Doctor Amor, se la hago.
2: Así, mande sus preguntas.
0: Oiga, mi estimado ingeniero Alberto No Miranda, muchas gracias. Ya vio, se necesitaba tantito, pues, un poquito de tiempo porque se soltara. Oiga, ¿cómo va a estar la cuestión climatológica el día de hoy para que, pues, la gente ya lo sepa?
2: Bueno, la que tal. Ahora sí, vamos. Muy buenos días. Pues estamos ya en la sección del tiempo, ¿no? La situación sigue más o menos estable. Sí tenemos el paso de una onda tropical hoy al sur de la región, ahí continúa.
0: Okay.
2: Y puede estar ocasionando algunos chubascos, pero de manera muy aislada. Al final de cuentas, ayer la situación de nublados y lluvias se dio más dispersa y sobre todo hacia la zona oriente del estado y norte de Quintana Roo, y pues ya no avanzó hacia el resto del estado como originalmente se esperaba, ¿no? Sin embargo, si se dieron cuenta, ayer sí tuvimos una consecuencia de estas lluvias en el oriente y esta actividad de nube.
1: Sí, un chupi.
2: Pero también tuvimos unas temperaturas relativamente más bajas, menos calurosas que lo que fue el viernes y sobre todo...
1: ¿Y que no había calor, Betito? ¡Claro que había calor!
2: No, yo no dije eso, yo dije menos calurosas que
1: bueno,
2: lo que fueron
1: discúlpame,
2: los días previos.
0: Sí, claro.
2: Por ejemplo, la sensación térmica del viernes fue de 51, el sábado fue de 46 y ayer ya fue menor eso. Pero ¿qué pasa el día de hoy? Las temperaturas vuelven a subir. Esperamos temperaturas máximas entre los 36 y 39 grados Celsius, con sensaciones de calor bastante elevadas. A esta hora tenemos, fíjense, 29 grados Celsius, pero la sensación térmica ya es de 36 grados Celsius allá afuera. Entonces sí tenemos una situación complicada. El día de mañana se pueden presentar algunas lluvias aisladas.
1: Hoy no.
2: Hoy chubascos.
0: Sí, justamente lo que iba a preguntar, porque veo que se está... Bueno, hay varias cosas. En las redes sociales anda circulando pues una persona que dice ser meteorólogo, que es a punto y aparte, que tiene puesto un mapa que obviamente creo que es el saco de la NOAA, de allá de Estados Unidos, donde se supone que va a haber una afectación climatológica que va a pasar enfrente de las costas de Yucatán.
2: Pues no he visto esa.
0: Voy a ver, hasta le tomé captura de pantalla. Guay, justamente madre, para Dios preguntarle.
1: Bueno, a lo que yo voy, va a llover hoy, ¿sí o no?
2: Hoy son posibles chubascos. Chubascos de manera muy aislada. En términos generales, es poco probable que llueva.
1: Ok, mañana.
2: Prácticamente mañana aumenta el potencial de lluvia, pero serán lluvias aisladas. Esto es. Ya sé qué es eso. Mira, eso que me estás mostrando es en realidad una comparativa.
1: ¿Qué es eso?
2: Es una comparativa de lo que viene siendo una adecuación del cono de incertidumbre que este año se reduce porque hay un cambio en la metodología. Este es el cono de incertidumbre del huracán Milton de 2024.
0: Ah, ok.
2: Entonces lo que estás viendo en la línea punteada es el nuevo cono de incertidumbre que en teoría es más preciso porque se reduce el del pronóstico de huracanes a partir de este año.
0: Ah, ok. O sea, justamente lo que yo ando viendo es que pues ahora sí que no lo explican y simplemente lo suben tal cual como si fuera a surgir una onda tropical o un huracán desde lo que es el Golfo de México y va a pasar por las costas de Yucatán.
2: Pero eso es lo que vimos. Esta imagen es el huracán Milton de los 24 y es una comparativa con el nuevo cono de incertidumbre que es la... Cuando, para que más o menos nos entienda, cuando hay un pronóstico de un huracán, hay una línea que es donde se espera que el huracán pase. Okay. Y hay un área donde se espera, donde es un 60% probable que si hay una desviación esté en esa área. Eso es lo que llamamos el cono de incertidumbre.
1: O sea, él está en esa área, porque tiene cierta desviación.
2: Entonces,
0: ¿ya me vio?
2: Entonces, este ¿así? Año, ¿así? El cono de incertidumbre es más, en teoría, más preciso porque cambia un poco la metodología. Déjenme recordarles rápidamente que en cuestión del pronóstico de huracanes, lo que hemos avanzado muchísimo es en el pronóstico de trayectoria. Hoy, por ejemplo, para que tengan una idea, pudiéramos pronosticar el rizo que hizo el huracán Isidore de 2002.
0: ¿El rizo?
2: Si ustedes recuerdan, el pronóstico oficial de Isidore era que pasara frente a las costas no entrara. Cuando hay una desviación y entra e impacta de lleno, avanza hasta el cono sur, da una vuelta y hace un rizo en la trayectoria antes de salir.
1: Sí, me acuerdo.
2: Ese rizo, ese entrar al estado de Yucatán que hizo Isidore, no estaba pronosticada. No estaba en el pronóstico. Hoy, con la precisión que tenemos en el pronóstico, sería altamente factible que podamos hacer el pronóstico de una trayectoria de ese tipo. Porque es en lo que más hemos avanzado. En donde todavía hay mucho que hacer es en la precisión de qué tanto cuánto se va a intensificar un huracán. Ahí es donde tenemos todavía que los pronósticos tienen un margen de error. No me gusta hacer la palabra fallen, pero que les cuesta pronosticar de manera correcta cuánto se va a intensificar un huracán.
0: ¡Qué impresionante! Mi estimado amigo Don Máquina, doctor del amor, no sé cómo decirle. Ni siquiera sé cómo decirle.
1: Oye, espérate, yo quiero preguntarle algo a Betito antes
0: pregúntale,
1: de que se vaya. Hubo un sismo ayer.
2: Ayer sí tuvimos un sismo en la madrugada en la península de Yucatán. 4.6 de magnitud en el municipio de Felipe Carrillo Puerto, en Quintana Roo.
1: Oye, pero eso tiene que ver con los sismos que habíamos visto anteriormente, el 6.4 y todo eso del canal de la península de Yucatán.
2: No, este sismo no tiene nada que ver con lo que viene siendo la secuencia sísmica de Tikul, ni con el sismo de 6.4 que tuvimos hace un par de semanas.
1: O sea, es nuevo este.
2: Sí, es un sismo totalmente independiente.
1: ¿Nunca se había dado ahí?
2: Sí, eso iba a comentarles. Uh-huh. Que tenemos allá.
1: ¿Dónde lo tienes? Pues estuvo así como que sorprendente porque empezamos el Día del Padre así como que, bueno, feliz día, don padre. Y pues, ¿sabes qué? De repente, ¡guay, tembló! Otra vez tembló.
2: Así es, fíjense que desde 1974 en la península de Yucatán hay registros de por lo menos 50 sismos de baja magnitud.
0: En la península.
1: 50.
2: 50. O sea, de estos, solo 9 han superado el umbral de una magnitud de 4. El mayor evento que tenemos registrado en la península fue un sismo de 4.7 el 11 de enero de 2015 en Tulum.
1: Ok.
2: Entonces, este sismo igual el récord como el segundo de mayor magnitud, que se registraron.

0: Por su ubicación estratégica, en Sinaloa, somos la puerta al comercio con Asia, el Pacífico, y formamos parte del corredor económico del norte hacia Estados Unidos, Canadá y Europa. Ven y enamórate de Sinaloa.
1: Normal, ¿no? ¿Qué es lo que pasa? Eso es lo mismo. Tenemos reajustes de esfuerzos elásticos de la corteza continental, que esta tensión es algo que está acumulado durante los miles de años que hemos tenido del proceso de formación de la península. En la península de Yucatán, además de la falla de Tikul, tenemos otras zonas que pueden ser geológicamente, como es la falla de Holbox, también algunos le llaman la de Cabo Catoche, porque empieza en Chemash, avanza hacia la zona Cabo Catoche y Holbox y se interna de hecho en el Golfo de México. Esa es la segunda, el segundo sistema de falla que tenemos en la península, además de la falla de Tikul.
2: Habrá algo en el Cabo Quinche.
1: En esta zona de Felipe Carrillo Puerto, la zona central, Playa del Carmen, Tulum, es donde hemos tenido los sismos de mayor magnitud en la península de Yucatán. Y por supuesto, el sismo de mayor magnitud que tenemos al menos conocido en la península de Yucatán es el que se presentó el 15 de noviembre de 1908, que es el que comentaron, que se estima su magnitud en 6.
3: Qué impresionante. Definitivamente es algo que pues llamó mucho la atención, justamente porque, pues sí, es al decir que es 4.1, a pesar de que quizá no fue...
1: 4.6,
3: ¿verdad? Esa silla, la actualización. O sea, pues, imagínense, es complejo. O sea, porque...
2: Está difícil.
3: Y volvemos a lo mismo. O sea, en la península ya cree necesario, con esta actividad telúrica constante, que se deba de empezar a implementar ciertas...
2: Pues yo digo que me imagino que ya deben estar en pláticas o algo así con las universidades y todo, porque el otro día lo platicaba Betito cómo se tiene que hacer para poder obtener esas cosas que son tan caras, esos sensores sismológicos. Entonces, pues habría que ver.
1: Así es, y si recuerdan, teníamos pendiente ese tema del Atlas Nacional de Riesgo, que viene siendo los datos de riesgo municipales. Fíjense que en el estado de Yucatán, hasta donde tenemos información, solo 14 de los 106 municipios tienen al día su atlas municipal de riesgo.
2: Mire, los otros tantos municipios, seguramente los que ocupan los puestos de protección civil, no saben ni siquiera qué es eso, Betito. O sea, la verdad, no creo que lo sepan ni siquiera qué es el atlas de riesgo. Entonces, no creo. Los demás,
3: parece impresionante, ¿no? Que a pesar de eso...
2: Es que mira, es que pasan los municipios de que de repente, pues, gana fulano, gana fulana. Y vamos a meter al amigo del tío, al carnicero, mételo de protección civil, mételo.
1: Y aquí justamente para hacer un atlas de riesgo, aquí sí necesitamos un personal relativamente técnico, porque un atlas de riesgo es una herramienta de planeación y prevención que integra plataformas informáticas como son mapas y bases de datos para identificar los peligros naturales o humanos y la vulnerabilidad de una comunidad frente a desastres. Entonces, fíjate, aquí sí necesitamos otro conocimiento técnico para usar las herramientas.
2: Yo creo que se podrían apoyar incluso con protección civil del gobierno del estado. Yo creo que se podría hacer. Pero mira, y te lo digo así, no digo menospreciando el trabajo de nadie, pero es la verdad, de los municipios. Ganamos, ya estuvo, ganamos las elecciones y pon al primo de tu amigo, del hermano, que hacía nada. No hacía nada, y pues ponlo de protección civil. Ay, ¿quién le haga?
1: Que le hemos comentado en otras ocasiones que las direcciones de protección civil son un puesto de confianza.
2: ¿Sí?
1: Y no hay, de hecho, un perfil técnico. Cuando yo creo que protección civil debería ser una agencia de Estado, no dependiente del gobierno en turno.
2: Oh, sí, eso porque interesante, pues, se necesita eso, claro.
1: Porque, por ejemplo, a nivel federal... La coordinadora Nacional de Protección Civil es licenciada en AR.
2: Bueno, ¿qué te digo? Ahí está lo que le digo, pero bueno, Betito, nos escuchamos el día miércoles.
1: Y nos vemos aquí el día viernes.
2: Y ya sabe, la nueva sección, espérela, doctora. Ah,
1: antes que nos vaya, ayer a las 2 de la mañana y algo, inició oficialmente el verano astronómico.
2: El verano astronómico. Oye, ¿qué es esto? Ah, me lo explicas el miércoles. Espérate, porque ya me están diciendo que nos vamos a corte aquí de esta señora.
3: Vámonos a corte.
2: Vamos a corte, dale.
3: ¿Nos vamos a corte?
2: Sí, sí, papito lindo. Vámonos a corte. ¿Por qué?
3: Oiga, pero le voy a dejar con esta.
2: ¿Quieres abrazarme?
3: Esa rolita.
2: ¿Quieres abrazarme, sí o no?
3: ¿Quién, no. Betito?
2: ¿Tú?
3: No, delante no.
2: ¿Por qué eres así, arisco?
3: No, al contrario.
2: Vente, acércate.
3: Al contrario.
2: ¿Para qué? Pero
4: hasta que la muerte nos separe.

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0: Dicen por allá, el clima está insoportable, como cierta voz de cierta cantante.
1: Quítame eso, por favor, ya.
2: Todos mis
1: me estoy retorciendo.
0: Vámonos.
1: Como vamos en sal. Dicen, me estoy retorciendo.
0: No, Bartolito, es Don Octopus, dice por acá. Tiene toda la razón. Dios. Oigan, vámonos rápidamente con los saludos de la gente y con toda la información. Pero antes de eso, nos andan preguntando si tenemos información de lo que va a pasar con la Agencia de Transportes de Yucatán. Pues eso debido a que, pues, hace unos días ya se movió la titularidad que le correspondía a Jacinto Sosa.
1: Es correcto. Bueno, ya Jacinto Sosa, pues ya no forma parte de la ATI. En un comunicado que sacaron el día viernes, por la agencia de transporte, pues él ya decidió irse de la ATI. Está bien, todas las decisiones son respetables. Aún no suena un nombre claro, fuerte, que digas, oye, esta persona. Hay unos nombres que están circulando en redes sociales, pero no hay nada asentado todavía, no hay nada oficial todavía de quién se va a quedar al frente de esta agencia de transporte. Esperemos que quien lo haga tenga el conocimiento de, y se lo repito y se lo reitero, el transporte no es solo en Mérida, es en todo el estado de Yucatán. Hay gente en los municipios que se queja por la falta de compromiso de los transportistas. De los transportistas públicos, porque de otro no, del transporte público. Hay gente que se queja, fíjate, hay agrupaciones diferentes. Hay gente que se queja de que esas agrupaciones, pues simple y sencillamente, cuando trabajan, cuando quieren, trabajan. Cuando hay fiesta en algún lugar o algo, no trabajan y no se les pega la gana ir temprano. Y los mismos delegados, y te estoy hablando de transporte del Frente Único de Trabajadores del Volante en algunos municipios, los mismos delegados dicen, si no quieren venir, que no vengan. A pesar de que el delegado trae como sus 25 combis.
0: No, qué barbaro.
1: Sí, así pasa. Pues, y la gente pues se molesta. Y se lo repito.
0: Con justa razón,
1: O sea, a quien vaya a ser el nuevo o la nueva directora o director de la ATI, o el que esté al frente de la ATI, Agencia de Transporte de Yucatán, como lo dice su nombre, de Yucatán, no de solo Mérida. Que tomen cartas en el asunto, también. No es solo Mérida. Pero bueno, ahí se lo dejamos.
0: He dicho, dice usted, ¿no? Uh-huh. Ahí está, dice por acá, buenos días. Vamos a ver qué andan comentando.
3: Con Pelaná, buenos días. Saludos del Pulpito y Juan Pablo II. Ya encontraron al mono del centenario, el papión sagrado.
1: Ya
3: saben dónde está, sin comentarios.
0: Ya está, lo tenemos acá enfrente, ¿verdad? Rosado.
1: Sí.
0: Dice por acá.
4: Te comento rápidamente. Lo que pasa es que el tramo de que va a la carretera, que va de Quinte Regil hasta Guayalqué y de Guayalqué hasta Mucuché, está en pésimas condiciones. Han pasado accidentes muy feos. Este sábado pasaron dos accidentes en el tramo Sotuta-Guayalqué y en el otro Guayalqué-Mucuché. Está completamente en el abandono. Las autoridades, o sea, el presidente de Avala, que le pertenece a esa zona, dice que no le mandan dinero para que vaya a reparar calles, mucho menos para que las esté limpiando. Y honestamente, es un tramo que recorre el turismo, porque se va a Sotuta, se va a Mucuché y está en pésimas condiciones. Hay baches que tienen hasta 20, 30 centímetros de profundidad y es un peligro para la gente que no conoce. Muestra de ello el accidente que pasó el sábado por allá. Ojalá y lo puedas difundir y llegue a los oídos que debe de ser para que le tenga una pronta solución y evitar tragedias mayores. Luego te andaré dando más información. Ahí estamos pendientísimos. Que tengas un bonito y bendecido día. Saludos, canal.
0: Saludos. Es que
1: nos manden imágenes.
0: Nos manden ahí, como que nos mandan la información y nos andan diciendo por acá justamente eso.
1: Pues,
0: que
1: anda, vamos a pasárselo a la redacción de noticias para que pues vayan a dar su rolón por allá, por esa carretera. ¿Cómo te dice el presidente municipal? No podemos hacer nada, no me mandan dinero. O sea, hay un ramo que va dirigido a eso. ¿Qué es lo que tiene que hacer el ayuntamiento? O los ayuntamientos. Seguridad. Pues, luz pública. Pues, obviamente, la pavimentación. También. Y velar por el bienestar de sus ciudadanos.
0: Definitivamente.
1: Eso tiene que hacer. Y que te salgan a decir, es que no me mandan dinero para eso. ¿Y dónde está el dinero que le dan? ¿Dónde queda? Pues porque prefiere arriesgar a sus ciudadanos con ese tipo de bachesotes que hay.
0: Pues que siempre no.
1: ¿Cómo lo ves? Pues no, ojalá y tome cartas en el asunto ya el gobierno del estado para que le vayan a dar su jalón de orejas al presidente municipal de Avalá, que es el que le corresponde este tramo. Y por ahí, por Tequil de Regil también hay ciertos tramitos, pero sí, eso le corresponde a Timucuy.
0: De hecho, este fin de semana hubieron varias cuestiones. De hecho, allá vio el accidente que tuvo de una persona en motocicleta que fue arrollada.
1: Oye, fue arrollado por un trailero, porque el trailero presuntamente se durmió. Se durmió el trailero y le fue encima la moto. ¿Sabes qué? Despedazada quedó la moto. Incluso la persona quedó en calidad de desconocida. Allá fue por el tramo de Jolactún. Por ahí fue el entronque de Jolactún, ahí con comisaría del Seyé. Entonces, ahí ya fue esto. Pero, pues, ahí va de nuevo. No maneje cansado, por cansada, favor. Por favor.
0: Se lo pedimos de todo corazón. Dice por acá, buenos días, chamacón, máquina de amor. Ya escuché su voz del ingeniero Betito. Dile que su pronóstico se adelantó en mí. ¿Cuál? Yo ya estoy mojado, aunque no llueva, dice.
1: ¡Jesucristo!
0: Dice por acá, ya empezaron las vacaciones, por eso hacen receso a la huelga. Dice, no, Bartolito es Don Octopus. Dice por acá que él estaba con sus niñas, sus dietecitas.
1: Sí, hombre, terrible. El pueblo es mi camarada, el pulpo.
0: Es ídolo, ya sabes. Dice por acá, camarada. Buenos días, chamacón y doctora del amor. Mejor que ponga la sección Las nietecitas del amor. Debería de ser. Guay. Saludos, bueno, Panchito, a la tía Fanny que se está comunicando acá. Y que dice que llegó crudo don Máquina de Amor.
1: Sí, estoy crudo. ¿Para qué mentirle?
0: Hombre.
1: Necesito receso de hidratación.
0: De receso, pero ya está.
1: ¿Cómo antes jugaban sin hacer ese receso de hidratación?
0: Pero es que mire...
1: ¿Ahorita? Receso de hidratación.
0: El famoso receso de hidratación no es cuestión deportiva, sino ya es más cuestión publicitaria. Porque ese lo que pasa es que las grandes industrias televisivas se quejaron muchas veces de que solo tenían chance al medio tiempo para poder pasar toda la cantidad publicitaria. Y eso les veía afectado y mermado en muchas ocasiones. Entonces, por eso se optaron por dos recesos de hidratación adicionales para que puedan distribuir y tengan más ingresos.
1: A eso el receso también lo hacen aquí en Yucatán, en la primera fuerza estatal también lo hacen. En las ligas igual, en diferentes ligas lo hacen. Digo, aquí no tenemos para cosas de publicitaria, ¿verdad? Porque pues no dicen nada. Pero aquí en Yucatán pues sí se necesita. Hay quienes ponen partidos 12 el día y pues estás desmayando, corriendo 10 minutos, estás desmayando.
0: ¡Qué bárbaro!
1: Bueno, ya nos vamos.
0: Ya nos vamos, ya estuvo, se gastó lo que se vendía el día de hoy.
1: Voy a eructar.
0: Saludos, de verdad muchas gracias. Oiga, vamos a finalizar el día de hoy con esta rola. Es los Yonix con Marco Antonio Celis, pero te vas a arrepentir.
1: Dale, dale, papá, dale.
0: Nos escuchamos el día de mañana. Cuídense.
1: Voy a dormir.

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5: Arrancamos el día de hoy con las rolas poderosas. Aquí nomás en la mejor FM 90.1 llega la maravilla musical de México con el popurrí de las perlas del sureste. Sube la 10 a las 8 de la mañana con 14 minutos. ¡Buenos días, Mérida! ¡Bienvenidos sean ustedes! Por la mejor, ese, con el niño de reclamo vamos a comenzar poderoso. Súbele, súbele, ahorita regreso para decirles hola, buenos días.

0: días, alegría, buenos días al amor. Bienvenidos sean ustedes a las palabras del chamacón en este maravilloso ya inicio de semana, lunes. El lunes 22 de junio, ¿verdad? Ya mero, ¿sabes qué? Ya mero estamos julio, santo niño de Atocha. ¿Ya salieron los chamacos de vacaciones o cuándo salen? Que me lo digan, que me lo comenten. Nada más para tomar en cuenta. Oigan, y aprovecho también, porque pues acá tuve una reunión secreta con unos caballeros que la neta sí aguantan. Oye, y me están preguntando de que, pues, ya la regaladora va de nueva cuenta a tomar, pues, los rumbos del oriente de la ciudad. O sea, ¿dónde les gustaría que fuéramos a dar regalos? En la parte del oriente. Dígame usted si se encuentra por la zona de Pacaptún, si encuentra más o menos ahí como por la zona de fraccionamiento del parque, ahí por, pues, no sé, por polígono. A mis amigos que nos están escuchando allá por la Melchor Ocampo, por la zona de los héroes, bueno, que me digan por acá a través del número de WhatsApp dónde les gustaría que fuéramos a dar regalos. Y pues nosotros nos vamos a encargar de lo correspondiente. Número de WhatsApp 9999055834. 9999055834. Aquí nomás en la mejor. Para que no digan que nosotros no lo estamos tomando en cuenta y que después, oye, chamacón, no estamos haciendo. Vamos a regalar cosas poderosas, cosas bárbaras. Y queremos que usted se la pase increíble. Recuerde seguirnos en nuestras redes sociales. Aquí nomás en la mejor 90.1. Como, pues ya sabes, la mejor Mérida, y automáticamente estaremos dándole. Si le parece el día de hoy, pues hoy es lunes de levantarlas, nos vamos a ir con rolas macizas, y ahorita yo regreso por la mejor FM, así que te sale. Pues vamos a darle buenos días, Mérida, bienvenido, soy el chamacón, de aquí hasta las 10 por la mejor.
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Las 8 de la mañana con 32 minutos. Oigan, pues la banda medio mimida, porque yo sé que de plano pues quiere así como que activarse. Pero bueno, me hice para acá, Chamacón, buenos días, la verdad. Oye, excelente inicio de semana. Este tema del capibara, pues como que de repente no termina de cuajar conmigo. Está como el de Arlet. Oye, ¿qué tiene, hombre? Yo sé que definitivamente, ¿verdad? Les gusta, ¿verdad? No te preocupes por mí, te voy a empezar a decir en serio. Así que, es que yo sé que la banda me anda pidiendo esta rola, pero para que despierten todos. Ahí está, óigalo.

0: frío.
1: Mientras, ya se dieron cuenta de que esto no me corresponde a mí, pero de verdad, en serio, nada más lo voy a comentar, porque yo vi en Face que el pulpo se puso a bailar su canción. Estaban bailando por las bailarinas esta rola.
2: No te preocupes por mí.
1: Y el pulpo, mira, aterapado con tres chamacas. En su hábitat natural, ¿verdad? Mostrando el tentáculo, el octopus erectus, dice. Oigan, me dice por acá, me dice Machabacón, buenos días, saludos acá para la famosa mujer barbuda de Humán que anda presente, me dice por acá, saludos. Oye, me dice Machabacón, buenos días, saludos, bendiciones. Ay, mira, muchas gracias. Ahí te la voy a mandar, mi estimado amigo, ahí te le voy a pedir la foto. ¿Tienes la foto con los ganadores del sábado? Te las puedes compartir. Muchas gracias. Ahorita se las voy a mandar porque luego después, saludos a mi buen amigo Juanito y a mi buen amigo ahí Manuelito, que pues fueron los ganadores de ahí del Qué Padre Fiesta. Gracias por asistir y como siempre nosotros bien contentos de estarles acompañando. Oye, saludos a la banda como siempre de mis amigos de Unidad y Fuerza, a los del Seibo, que por cierto le mando saludos a mi buen amigo El Pana, que los extraña, ¿verdad? A los del Seibo Junior allá en Altavista. ¿Sabes qué? Y ya, yo le pedí al Chino la playera, pero mira, solo por eso voy a ir a dar la vuelta por allá, a ver qué onda, ¿verdad? Oye, me dice por acá, Chamacón, es lunes. Lunes de cruda. ¿Será que después por una rola poderosa? Claro que sí, con todo gusto. Nada más dígame cuál y mira, le ponemos. Mira, para levantarla. ¿Qué pasó, chico caracolito? Ahí lo eliminaste. ¿Crees que no lo vi? Oigan, en lo que la banda hace de las suyas, y les recuerdo muy bien que pues se puede contactar para poner alguna canción para despertar. Hoy, rolas... ¿Qué quieres? Rolas del lunes. Rolas para despertar el lunes. ¿Qué rola tú dices? Esta sí, la neta, sí quiero. Y sirve para que yo, mira, me motive para ir a la chamba. Mientras ustedes lo piensan, y les recuerdo el número de WhatsApp, 9999055834, 9999055834. Y yo te voy a dejar con esta rola. Es Alfredo el Puchu. Y la neta, ¿para qué te voy a engañar? Oílo. Que acelérele.

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Se lo dijimos, lunes de levantarlas con buena rola. Vámonos con esa canción. Ahora pues aprovechando, ¿verdad? Sigue el Octopus Erectus, ¿verdad? Aquí la imagen viva de la masculinidad y varonilidad a vida y para ver. Don Pulpo, ¿verdad? Don Pulpo, vámonos con el Pulpo Rock aquí nomás en la mejor 90.1. Trépale, hoy vamos a rezarle al santo San Pulpo Erectus, vámonos.

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0: aquí nomás en la mejor 90.1, 8 de la mañana con 56. Y en ese instante lo sabe, lo mueve, lo goza, lo como, lo menea, como lo quiere, como lo sacude. Oye, ya vi, escuchaste rolas poderosas y bárbaras. Oye, chamacón, buenos días. Pon algo de Lila Downs, cambias mi mundo. Con todo gusto, me hice por acá, chamacón. Cualquier tema de Cali Junior, por favor. Algo así sabroso, enfermera, buenos días. Bueno, las tengas y mejor las pases.
1: Chama, tiene razón esa persona que dice que la de capibara de plano no cuaja. Es como la de... popurrí a Camilo Sesto. Ay, no, qué horror. Ay, no. Buenos días.
0: ¿Qué tiene, hombre? ¿Qué tiene? Dejen ustedes. Mi estimado Eduardo, alias Lalo La Lona. Qué bonita familia tienes, Eduardo. Lo que sea de cada quien. Te estoy observando, la verdad. Ma, sí te salieron preciosas las bendiciones. Lalo La Lona. El Eduardo. O sea, la verdad, se ve que tienes cincel allá, hijo. O sea, como que de plano, mira, pura belleza, el guapo.
2: Chama.
0: ¿Qué pasó, mi vida?
2: Una rola para...
0: ¿Qué canción quieres?
2: Para el lunes, motivar.
0: Para motivarte.
2: Vampiro.
0: Ah, vampiro.
2: Una fresa.
0: Vampiro.
2: Hasta dedicado para Nelson y Rubí. ¿Cómo lo ves? Date, Rubí no trabajaba el lunes. Ahora tiene que trabajar toda la semana porque no puede vivir sin Nelson.
0: Imagínate.
2: Para que haga los cambios.
0: Qué lindo.
2: Hay que darle su espacio.
0: Está bien. ¿Cuál es el problema? Mira, no te pongas celoso. Yo siento que de plano te, como que estás poniéndote celoso. Como que te molesta que esté trabajando Rui porque pues va a ir a ver el Delegator. Pero déjalo ser. Total, mira, algo quiere y no es dinero. Y tú lo sabes. Mira, el que chambea 7x7, no, hombre. Es porque, o una de dos... O ya se lo dieron o quiere que prácticamente le den amor. Qué feo, ¿verdad?
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0: Oye, chamacón, mándale saludos al amigo Sai, que está molesto con Eric y a Odi. Dice por aquella osa que no quiso desayunar entre ellos, chamacón. Que no se desayunaron y por eso están molestos, chamacón. Imagínate que ellos todos los días quieren huevo aporreado. Y dice, es más, le trajo la torta. Dice, ay, que me escarben el ñoyo. Dice, hey, chamacón, ¿dónde de chico? Che, chico, dice, ¿dónde te agarró el temblor? Saludos acá a la banda plataformera. Buenos días, ¿qué pasó? Cuéntamelo.
4: Buenos días, chamacón.
0: ¿Qué onda? Buenos días,
4: papi rico.
0: ¿Qué pasó, mi vida?
4: Más bien extasiado el Juanito.
0: ¿Por qué?
4: Contento quedó el sábado.
0: Más que lindo, ¿eh?
4: Fue el que te dio a abrazar a su nietecito.
0: ¿De verdad?
4: Ma, me estaba diciendo que solo porque estaba su esposa, sino se hasta abrazaba, así como chavos, abrazó a Napa. ¡Ten! Empezó a gritar.
0: Te lo prometo.
4: Saludos para Juanito, está todo contento, chaval.
0: No, qué bueno que
4: está
0: le gustó.
4: Está contenta la perrucha esa.
0: ¡Ella!
4: Afirmativo.
0: Es que te voy a decir una cosa, yo sí miré que Juanito me miraba lascivamente. Hace como que deslizaba su mirada, pero yo así que yo mira impávido. Y yo así como si yo no viera o si la Virgen me hablara. Porque yo sabía que su esposa de Juanito me estaba mirando. Y aparte llevó sus bendiciones, imagínate, estaban socheando el asunto yo. Y dije, no, Juanito, no podemos tú y yo en este momento. Me dijo, ¿te puedo abrazar? Me dijo. Así cuando se iba a tomar la foto conmigo, le dije, ¿para qué la quieres? Le digo, no vayas a voltear allá mi trusa, le digo. Y me dijo, no, chamacón, de verdad. Y le dije, o sea, sí puedes abrazarme, pero de, así de varones, le dije. Y él así como que, bueno, está bien. Pero sentía como deslizada su mano. Y empecé a sentir cosas así prácticamente, ¿verdad? De esas que sintió Arlette cuando vio, ¿verdad? Al pulpo. Así lo sintió Juanito de veras.
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4: Juan es la famosa Juana de Villas, el famosísimo MH que te lleva de Altabris al sur con 25 baros.
0: ¡Qué lindo!
4: No viene su brazo de Tubalín.
0: No, sí, lo vi. Es la que te lleva por 25 baros. Más que entonces, mira, por eso conviene. Hasta me dijo, por eso me dijo, chama, ¿cuánto me cobras de aquí a mi casa? 15, me dijo.
5: Muy buenos días, mi chamacón.
0: Buenos días, ¿qué pasó, Peña Peñita?
5: La 90.1.
0: La mejor. Eso.
5: El locutor.
0: Eso.
5: Que las para todas.
0: Aquí estoy.
5: A ver si me contrate hoy para alegrarnos el día y cantarla.
0: Yeah.
5: En las plataformas digitales de América. Yo soy con los Tigres del Norte,
0: Tigres.
5: Calle 13. porfa. Excelente día, chamamón. Y saludos a la Quiqueso, que no me contesta el teléfono.
0: No te contesta porque tiene miedo que su marido lo vaya a regañar. ¿Qué? Porque mira, no sabe cómo justificar que tú solo eres un amigo.
6: Buenos días, Gordo.
0: Buenos días, mi vida.
6: Salúdame,
0: ¿cómo estás? Gordo.
6: Salúdame, saluda a toda la ruta
0: Maduroflexivo.
6: En la combi número 21 tenemos a nuestro bombón yucateco. En la 16 tenemos al Panterita. En la 17 tenemos al Mata Viejito, y a todos los que estamos laborando aquí en esta magnífica ruta, en este lunes.
0: Sí, la neta, ten cuidado con ellos también, Dogo, porque siento que son mañosos, dice por acá.
6: Es Juanito el que se comió todo el...
0: ¡Qué lindo!
7: Buenos días, chamacón.
0: ¿Cómo están?
7: ¿Cómo se encuentra usted? Saludos al maestro Jorge.
0: Bendito.
7: Saludos a toda la banda que escucha 90.1 FM, la mejor. Deja completa la canción de la expulpera. Déjala. Saludos.
0: No, es más, mira, si la banda me pide que yo deje completa la canción de Arlette, la ponemos completa.
8: Chamacón. Ay, chamacón, comí mucho chorizo y mucha salchicha.
0: Nena, se está yendo la vida por el bacín, ¿verdad? Se escucha que estás en el baño como que sufriendo. Tía Fanny, buenos días, ¿cómo está? Mándame ánimos para iniciar la semana, chamacón. A todos los sobrinos, ponle el popurrí de Selena. Si está buena esa del popurrí de Selena, pero no puedo ponerlo, tía Fanny, entre semanas sí me complico. Oye, dice por acá, saludos a la banda que nos están escuchando, de verdad, a mis amigos, como siempre, a la familia Lázaro García, que ojalá nos estén escuchando, mi madrina, mi padrino, Emanuelito, Angelito, chiquito, bonito, bebé, apachurro, cosita bonita, bien hecha, Camilita, de verdad, saludos. Oye, chamacón, buenos días. Acá dice Bombón, ¿podrías ponerme, dice, a mis chicas del comedor que están trabajando arduamente? ¿Cuál? La que canta, dice, mejor que Arlette, a Suemi, que canta mejor que ella, chamacón. Mándale a La Voz México. Dice, no se anda ahí que quemando sus manos. Dice, saludos. Dice, si puedo hacerlo cantar de una vez, que manden allá su canción. Oigan, ahorita regresamos. Recuerden muy bien qué rolas del lunes les gustaría que comenzáramos. Ya tenemos algunas propuestas. Yo regreso aquí nomás porque tú lo dices. Somos la mejor.
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0: Mejor 90.1 y les quiero decir, si usted anda por el oriente de la ciudad, ¿verdad? Oiga, avíseme y dígame, ¿a qué colonia le gustaría que vayamos por el oriente de la ciudad? A mis amigos que nos andan escuchando, porque vamos a salir a regalar varias cosas, pero pues obviamente estamos en busca de los mejores lugares del oriente y también aprovechando qué lugares pues no hemos ido a visitar ahí en todo Mérida para que usted ya me diga y yo automáticamente me encargue de pues pasarlo por acá. Ya saben, lo que tengamos que hacer, lo hacemos, todo viene por la banda. Oye, me dice por acá, chamacón, buenos días, saludos acá, dice, especialmente para Sergio, el panadero de Lindavista, que todavía anda bien crudo, chamacón, dándole a la chamba. Le paso una canción acá de la carreta de los socios del ritmo, con todo gusto. Oye, chamacón, que tengas una semana llena de éxitos, muchas gracias. Oye, chamacón, saludos para Eli, dice el elefante rosa de Humán. Saludos, ahí está mi buen amigo, mira, Alvarito Music, ¿cómo estás, Alvarito?
1: Muy buenos días, chamacón.
0: Buenos días, precioso, buenos días.
1: Felices para los padres que cumplieron ayer, que festejaron. Felicítame a Quiqueso.
0: A la Quiqueso.
1: Saludos a los que salieron del closet.
0: No me lo digas.
1: Ayer. Y felicidades a ti, chamacón. ¿Eres papá o papacito?
0: Papazote.
1: Dale, chamacón.
0: Saludos, dice por acá, buenos días, chamacón, mándale saludos acá a la banda de los Servilimpios, especialmente acá para Chucho Tomate Verde y acá para, dice, el Bulbasaur, que andan felices y andan allá recogiendo basura juntos, ya sabes, se andan allá tocando. Oye, chamacón, buenos días, excelente inicio de semana, dice, a todas las cosas que te propongas que te salgan súper bien, amigo, dice, una de Super Lamas, bien movida, con todo gusto, ahorita programamos algo sabroso por acá de ellos, desde Lindavista y también para mi buen amigo Marquitos, saludos a Marquitos, que nos están escuchando, muchas gracias. Muchas gracias, fuerte abrazo. Oye, me dice por acá, buenos días, vecino chamacón, dice, mándame mi chupada de tuétano. Ahí está, saludos allá para la tía Fanny, que ya nos mandó y nos pidió la chupada de tuétano. ¿Qué pasó, amigo precioso? Cuéntamelo todo, dímelo.
2: Creo que se quiere comer a Nilsson completito.
0: Qué lindo.
2: Vente, chamacón, vente, Motul. La Motul, venía Motul, chamacón. Esta de las calcas, ¿vale? ya pasó un año y no trae las calcas.
0: Es que lo que pasa es que yo siento que si voy a faltarles al respeto, la verdad. Yo eso sí, a los de Unidad y Fuerza, ¿los vi? ¿Sabes dónde? Los vi allá a la entrada de lo que es la Mérida, ¿verdad? Donde está una gasolinera, ahí los vi, la neta, y me dijeron, chamacón, mira, te estuvimos esperando, precioso. Saludos, saludos, muchas gracias. Oye, me voy rápidamente a la pausa y ahorita regresamos. Vamos a programar las rolas que nos están pidiendo. ¿Quién más era mejor? Y ahorita volvemos, ahorita regresamos, no le cambies. Súbele por la mejor FM. Ahí, pero mira, poderoso, doña Mondongo, poderoso. Tú lo sabes.
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0: baila así, así, así. Aquí no va a ser la mejor, mi estimado amigo. Como siempre, Jorgito Pacheco, ¿qué pasó? ¿Cómo estás? Cuéntamelo todo.
1: Buenos días.
0: Buenos días, ¿cómo estamos?
1: Como siempre, tu amigo Jorgito
0: Pacheco.
1: Muy bien,
0: excelente, excelente. Gracias, mi vida.
1: Una cancioncita para hoy lunes, la de Don Nelson Cancelo.
0: Don Nelson, ya pusimos a Don Nelson.
1: La Negra Chabela.
0: La Negra Chabela.
1: Saludos, amigos, te mando un fuerte abrazo.
0: Saludos, bebé, saludos.
1: Jorgito Pacheco.
0: Muchas gracias, dice por acá, chamacón. Saludos para Arqui Bolillo, que dice que le encanta el pepino, chamacón, el pepino en licuado. Y sabes una cosa, y además le agrega leche, dice que bárbaro. Oye, lindo inicio de semana aquí reportándose como cada mañana las pelusas de los Superlamas. Ahí Gaby León presente y a toda la banda que anda chambeándole. Buenos días, me estimo chamacón, ponme, dice, excelente inicio de semana. Oye, si pones la canción de Arlet completa, estaría padrísimo, bendiciones. No sé, yo sé qué dice la banda. Oye, me dice por acá, chamacón, buenos días, Jorge Luis.
2: Días, chamacón.
0: ¿Qué onda? Días. ¿Cómo estamos?
2: Aquí reportando saludos allá a la banda.
0: A la banda, a la banda.
2: A la banda. Ponen una canción allá de... El oso polar, ese de Neto Pancela. Dale, chamacón,
0: el oso
2: gracias.
0: Polar.
2: Saludos, enfermera.
0: Excelente.
2: Están crudos.
0: Están crudos, están crudos. Se escucha, se escucha. Dice, chamacón, buenos días, acá sufriendo. Después del día del padre, con una carnita asada, chéves y unas. Dice, ¿cómo la pasaste? Yo la pasé, pero mira. Sabroso, sabroso, ¿verdad? Ahí, pero con todo lo que debe de ser. ¿Qué pasó?
3: Oye, chamacón, ¿cuándo vienes por acá en Pinos a regalar cosas?
0: ¿A regalar cosas?
3: ¿Qué parte de los Pinos?
0: ¿Qué parte de los Pinos?
3: El súper, yo trabajé. A ver cuándo vienes por acá en Pinos, por fin.
0: Ya estás.
3: A regalar cosas.
0: A la gente. Cosas a la gente.
3: A la gente se escuchan por acá.
0: Muy bien.
3: Por favor.
0: Está bueno, mi vida, está bueno. Excelente. Te mando un fuerte abrazo. Cuídate mucho. Oye, ahí me dice por acá. Ay, le quiero mandar un saludo a mi buen amigo precioso que esté ahí, Pablito. Pablito Mo, te mando un fuerte abrazo, mi vida. Muchas gracias. Ya llegó. Ya está aquí. Ya me lo mandó y me dijo, chamacón, mira, para que veas que eres mi marido, te voy a consentir. Me dijo, te voy a mandar algo. Y ya me lo mandaron. De verdad, es más, hasta con vibrador y toda la cosa. En serio, me dijo, mi terusa ahí y mi foto para que te emociones. Saludos a la banda. Oye, me dice por acá, chamacón, ¿y con qué rola valdría la pena cerrar? Es lo que quiero saber, que la banda me diga qué canción les gustaría con la que cerremos. Es que me habían pedido Nelson Cancela, pues ya pusimos Nelson Cancela. Y ya pusimos pues varias rolas. Solo falta pues que la banda me vaya diciendo por allá y le cambiemos allá el mood y el asunto en este maravilloso lunes. Oye, te voy a dejar con la siguiente canción. Llega a Master Cumbia y este tema que se llama El Bye Bye.

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0: Bueno, familia, pues ya me paso a retirar deseándoles que tengan ustedes un bendecido y maravilloso inicio de semana. Y ya estamos en la recta final de junio y ya se está gastando lo que se vendía y lo que significa que nos toca y nos toca darle macizo, poderoso y como siempre bárbaro. Mi estimado amigo, precioso, chiquito, bonito bebé, ahí, ¿verdad? De circuito enlace, ahí, Alvarito Music, no te preocupes, mi amor. Lo que pasa es que pues hay cosas que ya no dependen de uno, ¿verdad? Pero sí sabes de que te quiero, amigo, gracias.
1: ¿Qué pasó? Oye, ¿qué Chumagón, pasó, precioso? ¿Qué onda? ¿Qué onda? Aquí andamos con la cruda realidad terrenizada, repartiendo el líquido vital
0: qué lindo
1: de la marca de refresco azul. Esa. Mándale un saludo al secre más deslactosador, al Yucarnal. Hoy está bien, pero bien adolorido, no se puede ni sentar, que le dio su regalo ayer a su marido. Dice, ¿cómo lo de tremenda chiquita?
0: Está bien, mira, si le dio su regalo a su marido, déjalo ser, total, mira, dice por allá que estaba completo el regalo, que todo estaba pegado, pero no lo creo, y yo siento que ya, mira, ya está, le tocó y le tocó así, le tocó quedarse por allá a medias. Oigan, señores y señores, cuídense mucho, soy El Chamacón, recuerden seguirnos en nuestras redes sociales, estamos como en La Mejor Mérida, a tu servidor lo encuentras como El Chamacón Cruz en Facebook, en Instagram y en TikTok, arroba El Chama Cruz, así fácil, El Chama, no El Chamacón, El Chama Cruz, así de bonito. Y pues bueno, ahí nos estaremos mensajeando próximamente, estaremos allá compartiendo las cuestiones y pues ya saben ustedes que se quedan acá en 2 para las 12 con la mala Ávila y la chiquilla Matú. Ya saben que de esta vida todo, absolutamente todo se toma con calma, excepto las caguamas, porque esas se nos calienta. Vaya bonito, vaya bien, vaya bárbaro, hasta mañana. Bueno, les voy a dejar con esto que se llama La Sangrona, son Los Parra. Ahí regreso, pero mañana, súbele.

0: Este machote ya se les va.
1: Diosito lindo.
0: Pero amenaza con volver y traerle más de las paradas del chamacón. 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

chiquilla, Matu. Y hoy es lunes de salsa y le vengo manejando, le vengo ofreciendo que en el mitote que esa se reunió con la otra y todos ya están hablando. Por supuesto, aquí toda la información. Y en enredadas, ¿qué pasó en las redes sociales? Aquí te lo voy a chismear de esta manera. Comenzamos y arrancamos. 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

ajustarle, ponernos bien perrones. Yo sé que muchos andan con la flojera, motivo, razón y circunstancia, no lo sé. Aquí en Tierra Yucateca siempre hay calor, entonces muy difícilmente uno no quiera levantarse, pero resulta que resalte y acontece. Qué sé, y puedo entender que fue el día del padre, el día de ayer, por cierto, muchas felicidades. Yo no estuve al aire el día de ayer, pero les mando una felicitación muy grande a todos los papás, papacitos, habidos y por haber, que ayer estuvieron. Los que sí pasan pensión, los que no los obligan y no los tienen demandado, para esos va el saludo. No para esos que dan 100 varos a la semana y creen que el chamaco, pero mira, va a vivir como rey. Y luego entonces que su jefa hasta con esos 100 varos hasta se hace las uñas, la pestaña y hasta le dicen, seguro te lo gastaste con el otro. Esos, para esos no hay felicitación, la neta. Yo siempre lo he dicho, para esos, nel. Porque luego resulta que resalta y acontece que ahí dicen, ay, pero la... Él no pidió venir al mundo, chulo. Tú decidiste traerlo, ¿para qué no te...? Aunque te hayas cuidado, pues ya está aquí. En ese momento no lo pensabas, ¿verdad? Cuando estabas allá, ah, es tu responsabilidad, es tu obligación. Así le vamos a decir a todos esos cuyellos. Que no quieren pasar la pensión alimenticia. Para los demás, los que sí, y lo hacen por amor y saben que con 100 varos no dan ni para un desayuno, un aplauso. Un aplauso para esos ahí esos padres que sí se la rifan. Y alguien que sí se la rifa bien chido y estaba viendo ahí todo.

0: todas las imágenes y como sus 3,880 hijos, pues ahí le mandaban una felicitación. El día de ayer pudimos ver cómo habían diferentes posteos, sobre todo porque uno felicita a su papá en redes sociales. Puede ser que tú le mandes un WhatsApp, puede ser que tú en este momento estés enfrente de él, pero si no lo subiste en redes sociales, no lo felicitaste. Eso no cuenta. Pero te voy a decir algo. Muchos empezaron a ver que estaban etiquetando al señor Joan Sebastián, que por cierto su cuenta sigue muy activa. La cuenta del señor Joan Sebastián sigue muy activa. Y bueno, ahí la persona que maneja la cuenta, el equipo de promoción de marketing, sus community managers, subieron un post de Joan Sebastián donde dice: hay padres que dejan huella en el alma. Feliz día del padre hasta el cielo para el señor Joan Sebastián. Y bueno, ahí sus diferentes hijos, que tiene bastantes hijos, que eran los más conocidos, el hijo de Maribel Guardia, Julián, y hijo José Manuel Figueroa, eso sí. Pero ahora resulta que resalta que, bueno, hasta sus hijas, que ellas no están tan metidas en el mundo artístico, como que están un poquito alejadas. Ahí su hija también le dedicaba palabras, que te voy a decir algo. Tenían tan buena relación entre hermanos, excepto José Manuel Figueroa y Julián, porque entre las hermanas se llevaban muy bien con Julián, el hijo de Maribel Guardia. Bueno, una de las hermanas, que se llama Zaira, se lleva muy bien, demasiado bien con Maribel Guardia. Entonces, para que veas ese lazo de amor, esa conexión entre hermanos y cómo hasta el día de hoy siguen extrañando a Joan Sebastián. Y esta misma chava, hermana de Julián, pues ahí le decía que también lo extraña. Ante esto, también Maribel Guardia le dedicó unas palabras a su hijo, que ella lo cataloga como uno de los mejores padres que han existido, a pesar de que fue corto el tiempo que estuvo con su hijo, porque lamentablemente pues falleció. Ella lo recuerda, y lo recuerda de una manera donde alaba el papel de padre que hizo, porque hizo un excelente padre. Ahí Maribel posteamos una fotografía con su hijo, recordando cuando estaba chiquitito. Y es que, bueno, pues hay veces uno no sabe lo que la vida te depara. Ahí Maribel, tal cual, te voy a leer textualmente lo que decía: feliz día del padre a todos los papitos que están en el cielo, en especial a ti, Julián, fuiste el mejor. Y para muestra, un botón. Ahí empieza a compartir diferentes fotografías con su hijo, palabras que decía, cómo quería al pequeño Julián, que el día de hoy sabemos que está en una disputa, todo por dinero, todo por herencia, todo que si es mío yo te demando. Maribel ya no puede ver a su nieto. Bueno, ha pasado una serie de controversias, tristemente, para esta situación. Entonces, chale, chane, que eso sí, ellos lo recuerdan con gran cariño. Yo creo que si no hubiese pasado todo esto con Imelda, el nombre de Julián estaría impecable. El nombre de Joan Sebastián, si en algún momento se le sabía que era mujeriego, coquetón, pero problemas con herencias como está en este momento, yo creo que no hubiese existido. Pero bueno, vámonos mientras tanto a recordarlos. Para toda la banda de La Mejor 90.1, te dejo los números de cabina: 99 99 05 58 34, para ahí que se vayan comunicando al WhatsApp. Les voy a pedir que sea WhatsApp. Una, pues se fue de fin de semana, ya lo estás escuchando, entonces les voy a agradecer que sea por WhatsApp, pero mira, con mucho cariño. Mientras tanto, vámonos con el ID, exactamente ya a las 10:30, estás escuchando 2 para las 12.
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4: Durante los cuartos de final de la Copa del Mundo de 1986, en el partido entre Argentina e Inglaterra, ocurrió uno de los eventos más alucinantes de la historia, la mano de Dios. A unos minutos de la segunda mitad del juego, el legendario futbolista argentino Diego Armando Maradona anotó un gol con la cabeza. Y con su mano izquierda, las cámaras captaron ese momento y también la reacción del futbolista que miraba de reojo al árbitro y al juez de línea, pero que acabó por relajarse una vez que el gol fue validado. Cuando le cuestionaron a Maradona sobre el gol, este dijo que había anotado un poco con la cabeza y un poco con la mano de Dios. ¿Recuerdas este momento? Yo soy David Faitelson. 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

0: la chiquilla.
1: Ándale, miau, miau, miau, miau. Exactamente ya a las 11 con 10 minutos. Continuamos a través de La Mejor 90.1 y con la rola que nos vamos a ir en este momento, Reinaud, This Is Moving. Voy a hacer una aclaración primero que nada. Yo sé que tú la has escuchado y yo sé que son de las rolas, que es lo que agradezco en la vida, que la música, siempre he dicho que es la medicina del alma. La música comúnmente suele ser como que revoluciona tal cual el cerebro y hace que nuestra imaginación como Barney vuele. Uno se empieza a crear como panoramas, escenarios de lo que estaba sucediendo. Una de las canciones que es un clásico de clásico, muchos le dicen que es un ícono a la salsa, y está prohibido que si tú dices dime las cinco mejores salsas del mundo, no cites a Gali Galeano con la cita. Pero mira, no te lo perdonan. No te lo perdonan porque es uno de los, pues, ¿cómo te puedo decir? Una de las rolas como que más intensas, ¿verdad? Como un clásico de la salsa romántica. Pero te voy a contar algo. Muchos piensan, la cita de Gali Galeano. Oye, que por cierto, abro paréntesis. 11 con 11, pidan un deseo. 11, 11, 11, salud, dinero y amor. Salud, dinero y amor. Eso es todo. 11 con 11, que lo decreten para que llegue. 11 con 11, salud, dinero y amor. Dígalo. Fuerte, fuerte, fuerte, para que llegue salud, dinero y amor. Pero hablando de esto, vámonos también. Bueno, regresamos, cerramos el paréntesis y nos regresamos. Y es que muchos consideran que la cita de Gali Galeano, pues es todo un éxito. Efectivamente sí lo es, pero muchos no saben que esta rola no es original, no es de Gali Galeano. Esta rola sale, que te gusta, por 1993. Y se vuelve todo un éxito. En su álbum, ay, si no me equivoco, era solo salsa. Y si estoy mal, ahí I'm sorry for you, ahí me pasan el dato, pero según yo es solo salsa, como se llama el tema. Pero luego, ahí te voy. Esta rolita, pues, ¿qué te gusta? Sale en 1985, es mucho más antigua y viene de un compositor que se llama Alejandro Jaén. Como que la primera versión que le hicieron no fue en salsa, de hecho era como que un poquito más balada, era interpretada por Leonardo Fabio exactamente en 1985. Después ya dice Gali Galeano, ven pa' acá, esta rola la voy a convertir en un himno, en un clásico romántico, y hasta el día de hoy mucha gente sigue dedicando esta rolita. ¿Por qué motivo, razón y circunstancia? Yo sé que puede ser que alguien no la haya escuchado. Quiero que le prestes mucha atención a la rolita, porque sin temor a equivocarme, pues yo, la rola habla entre infidelidad, celos, desamor, y como una pareja, pues al parecer eran muy felices, pero dice, ¿sabes qué? Me estás siendo infiel y te voy a descubrir y me vas a engañar conmigo mismo. Acto seguido, se supone que se engañan entre ellos. ¿Estamos de acuerdo? Ella le dice, me voy a hacer pasar por otra persona, te cito en un hotel. Y el resultado final, el desarrollo y el desenlace, pues lo vas a escuchar ahorita con esta rolita. Es La Cita. Échale en este momento, Gali Galeano, aquí nomás, en 2 para las 12, en Lunes de Salsa.

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0: las 11 con 24 minutos y como siempre decimos, aquí hay soluciones, no problemas, y sobre todo en esta como que época donde todos estamos preocupados que qué va a pasar, el chamaco está inquieto, que si no entré, ¿qué voy a hacer? ¿Me voy a quedar un año sabático? ¿Tú no lo vas a estar soportando en la casa? ¿Se va a fastidiar? ¡Oh, no! Eso suele pasar porque se queda inquieto, y dice mi mamá y dice mi abuelita que cuando uno no tiene nada que hacer, empieza a hacer cosas que no debe. Entonces, siempre que viene, ahorita les voy a presentar al licenciado, nos trae excelente, siempre nos trae buenas noticias, y con gusto saludo al licenciado Clemente Escalante Alcocer, director general del Instituto Tecnológico Superior de Progreso. ¿Cómo estás, Clemente?
1: Qué gusto saludarles, muy buena, tienes toda la razón, no tiene nada que hacer, hacen cosas que no deben ser.
0: Es que me acuerdo a mi abuelita, ¿qué? ¿Un año sabático? No, y luego crees que vas a estar ahí acostaditos, no haciendo nada, hasta uno se fastidia. Te lo digo como experiencia, a mí me pasó, decidí tomarme un año sabático y fue la peor decisión de mi vida, me atrasé, aparte que me atrasé, luego entonces uno se fastidia. Y dices, no, pues no es lo que yo quiero. Y para eso, para que no les suceda como a mí, en este momento el licenciado Clemente nos va a comentar todo, sobre todo en esta época. Y es que todavía continúa abierto el segundo proceso de admisión 2026 del Instituto Tecnológico Superior de Progreso. Este segundo proceso de admisión 2026, bueno, ahorita nos va a comentar de qué trata, porque sabemos que a muchos les dieron su resultado y están como desesperados. Cuéntanos un poquito qué es.
1: Cómo no, en el Tecnológico Progreso estamos listos ya con la segunda vuelta de los exámenes para ingreso. Tenemos un promedio de 70 espacios y presentamos este próximo 9 de julio, con los resultados el 10 de julio. ¿Eso para qué nos sirve? Tenemos 7 ingenierías listas para que los jóvenes ingresen. Hace unos días, unos papás, de hecho el viernes hubo una visita con 6 papás y 3 jóvenes, bueno, que iban en diversos momentos comentándonos cuál es la pauta para que pudiéramos estar en el Tecnológico Progreso. Primero que nada, porque contamos con espacios disponibles y presentamos en una segunda admisión este próximo 9 de julio, con los resultados el 10 de julio. Es cierto que como es un examen con validez Ceneval que nos envía el Tecnológico Nacional, muchos jóvenes que hayan presentado en otras instituciones en las últimas pruebas nos pueden presentar las acreditaciones y ahí se hacen las revalidaciones, independientemente de que obviamente quien no haya presentado en ningún otro lugar y tenga en mente ir a ingenierías tan importantes como energías renovables, por ejemplo, todo el tema tecnológico que está en boga con paneles solares, aerogeneradores, energías renovables. Ahí tenemos una de las mejores ingenierías, muy pedida. También tenemos sistemas con la particularidad de que, igual para quienes son locutores, quienes marcan la pauta, las y los, les va a ir muy bien. ¿Por qué? Porque tenemos el área de lo que es sistemas con especialización en ciberseguridad en dos modalidades, en la presencial y también en la digital o a distancia. Para toda nuestra gente que trabaja, hoy tenemos esos grupos listos para los jóvenes que trabajan o para quienes desde su

0: sus casas quieren tener una de las mejores ingenierías certificadas a nivel federal.
1: Oye, Clemente, no, y hay que aclarar esto porque muchas veces uno cree que para el instituto va a entrar así tal cual al tecnológico superior de progreso, no, es que tiene que ser solo presencial. Entonces, a veces todavía tienen, por decir, yo estoy pecando en la ignorancia, estoy cayendo, no sabía que había esta modalidad también.
0: Sí, pero extra a eso también contamos con las becas. El Tecnológico Progreso, gracias a que don Joaquín Díaz Mena, don Huacho Díaz Mena nos dio una mano, contamos con 703 becas de jóvenes escribiendo el futuro y tenemos 5,800 pesos bimestrales para cada ¿cuánto? Joven. 5,800 pesos bimestrales. Y pues para todos los jóvenes, por ejemplo, casi el 50% de nuestra matrícula viene desde Mérida, viene desde Valladolid, Tecash, tenemos gente de Quintana Roo, Campeche, Tabasco, y eso hace que no haya alguna previsión o que no estén pendientes de cómo movilizarse para allá. Con esta beca les da para que lleguen. Bueno, hay áreas tan importantes también como gestión empresarial, y vámonos a lo que comentabas. Si quieres estar estudiando la ingeniería de sistemas a distancia con especialización en ciberseguridad, extra eso tienes tu beca, es decir, no tienes que ir presencialmente, salvo algunas particularidades que los maestros pues los convocan para hacer algunas revisiones, pero siempre están en línea. Esto es que la beca es completa. Independientemente de eso, todas nuestras mujeres ingenieras tenemos la beca STEM, que también don Huacho Díaz Mena ha pugnado por ellas para que se den, por lo que no tiene costo en las inscripciones, salvo un pequeño pago administrativo que está como en 320 o 350 pesos, por lo que es un monto mínimo para que la mayor cantidad de mujeres ingenieras yucatecas estén listas para el proyecto, el programa que traemos aquí a nivel estatal.
1: Oye, una, como dice, en esas épocas cuando una estudiaba no habían tantos beneficios, hoy nos podemos dar cuenta cuántas oportunidades ya tenemos para poder estudiar, así que ya no hay ese pretexto, ay, es que no puedo, no tengo. No, uno tiene que buscarle, en este caso, el Instituto Tecnológico Superior de Progreso es lo ideal, pero la pregunta, ¿necesito documentos, los trámites se pueden hacer en línea? ¿Qué necesito?
0: Sí, como no. Gracias por este punto. Primero que nada, contamos con nuestra página en Face, que es TecNM-Progreso. También pueden googlear Tecnológico Progreso y les envían a nuestra página. Pueden estar presencialmente de 8 a 6 de la tarde, desde las 8 de la mañana a 6 de la tarde en el Tecnológico Progreso, de lunes a viernes. O nos echan un mensaje al 9994-09-5088. Permíteme repetirlo, 9994-09-5088. Independientemente de eso, repito, googlean Tecnológico Progreso y les envían nuestras páginas.
1: No, hombre, una ya quedó aquí como que lista para inscribirse. Y bueno, esto no quiero que a ti te suceda, porque también tenemos un mal hábito que dejamos todo de último como buenos mexicanos, me voy a inscribir. ¿Cuándo es la fecha final para inscribirse?
0: En la práctica es hasta el 8 de julio, porque el 9 de julio presentamos. O sea, el 8 de julio a las 12 horas, como se maneja todo en línea, nuestra gente está pendiente para recibir a nuestros jóvenes. De hecho, bueno, tuvimos un caso, aunque les pedimos que no sea así, esta vez que presentamos.
1: Creo que me están viendo a mí.
0: Esta vez que presentamos en la primera vuelta el 13 de junio, tuvimos a dos jóvenes que llegaron el mismo 13 de junio, pero si llegan temprano, ahí nuestra gente está desde primera hora, como va a ser este próximo 9 de julio. Pero entren desde ahora en línea, es muy fácil, y nosotros les mandamos o al WhatsApp 9994-09-5088 o googleen Tecnológico Progreso. El tema de las becas es súper padre. Cuando don Huacho Díaz Mena puso el hombro ahí, logramos esto. De hecho, el 3 de julio se van a dar más de 138 tarjetas físicas. La beca es Jóvenes Escribiendo el Futuro, son 5,800 pesos bimestrales. Ya sé que el Tecnológico Progreso esté hoy a la vanguardia en cuanto a las posibilidades de nuestros jóvenes de accesar a las ingenierías en educación superior.
1: No, hombre, queda estupendo. Ya escucharon toda la información. Y ya para cerrar y ya no quitarte más tu tiempo, Clemente, una pregunta. ¿Cuál sería el mensaje que tú le darías a los jóvenes para que pues esa patadita se anime y formen parte de esta comunidad que tiene el Tecnológico? ¿Cuál sería ese mensaje para que ellos se animen?
0: Bueno, la parte que tiene que ver con que tenemos a los mejores maestros, a los mejores doctores. Les mando un saludo a la comunidad tecnológica, a los docentes, son gente súper preparada. Hay SNIS a nivel federal. Y hoy tenemos todas las opciones, hasta el tema de las becas. Es un tema que se consiguió ahora hace 3 meses con Ubacho Díaz Mena, pudimos lograrlas. Y pues de los 1,100 jóvenes, más de 700 jóvenes cuentan hoy con esta beca y es solamente que la presenten. Así que bienvenidos todos al Tecnológico Progreso.
1: Ya lo escucharon, pretextos muchos, las ganas, yo sé que las van a aprovechar ustedes. Así que agradecemos nuevamente al licenciado Clemente Escalante Alcocer, director general del Instituto Tecnológico Superior de Progreso, que nos vino a hablar de este segundo proceso de admisión 2026 del Instituto Tecnológico Superior de Progreso. Muchas gracias, licenciado. Vamos. Mientras tanto, vámonos con Alaidi, exactamente ya a las 11:33, aquí nomás.
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30: Parece increíble, pero el trofeo oficial ha sido robado en dos ocasiones. La primera vez fue en Inglaterra, en 1966, durante una exposición en Londres. Pero al final no pudo haber sido mejor. La copa fue hallada días después bajo un arbusto, envuelta en un periódico. La segunda vez que esto ocurrió no hubo un final tan feliz. El 3 de diciembre de 1983, la copa fue robada de su resguardo en la Confederación Brasileña. Tres personas fueron condenadas, pero nunca se recuperó el preciado objeto que, según se dice, fue fundido. Yo soy David Feitelson. 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
1: Y vámonos con el señor Ricardo Montaner, que también es un papacito, un papá, que ahí estuvo festejando el Happy Birthday de los Fathers. Oye, nos vamos a ir con Ricardo Montaner con esta rolita de Den Muñoz para que seas feliz y también para que seas feliz en punto de las 12 del día. El chamacón te la va a pegar, sí, te la va a pegar y te va a hacer ganar, no cualquiera. O sea, él ya salió con la regaladora de la mejor 90.1, si lo estás viendo en ese momento. Ahí échale el claxon porque él ya está en punto de llegar, a punto de llegar a la siguiente ubicación donde va a estar regalando la calca que tanto quieres. También le mandamos saludos al buen Manuel Cabra. Saludos a los compañeros, al Dylan, al jefe, don Oscar, al ay, cabras, dice ahí. A toda la banda, a todos los yucatecos que andan ahí sintonizando. Ahí también, muchas felicidades, por cierto, al buen cabra. Vámonos mientras tanto con esta rolita. Llega Ricardo Montaner mientras te dejo los números de cabina 9999055834 para que me hagas una recomendación de salsa. Estoy buscando salsas que hace tanto una no escucha. 11:46.

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0: en dos para las 12. Y en este momento, para que yo no me sienta sola, y ahí le dije a don Pelaná que si me daba champú y que me prestara un ratito al chamacón, pero en esta ocasión se largó a la calle. ¿Qué está haciendo la calle? Estoy pensando que es harto callejero. Entonces vámonos en este momento con la regaladora de la mejor 90.1 con el buen chamacón.
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2: Nos encontramos el día de hoy, mi estimada Mara Malita, muchísimas gracias. Oye, pues te saludo, chamacón. Andamos aquí exactamente en la unidad Morelos Oriente. Para la gente que más o menos anda así como que medio perdida, aquí por el Cuculcán, que les viene siendo, ¿verdad? Circuito Colonias, aquí vas a ver exactamente al Cuculcán y vas a ver por supuesto, de la primera. ¿Y qué estamos haciendo el día de hoy? Estamos con los amigos de Degusto y el día de hoy te vamos a dar un detallón. Básicamente, ¿verdad? Vienes, nosotros te pegamos la calca de la mejor FM 90.1, aprovechamos, ¿verdad? Una sencilla dinámica y te vas a llegar y vas a llevar, obviamente, este nuevo artículo, este nuevo producto de la familia de Degusto, que definitivamente es por si Degusto, que son aritas de colores para que tú pruebas y sobre todo también para que veas que nosotros queremos pegarte en la calca, sino también consentir a toda la banda que te deje caer por acá. Así que hoy, en punto de este momento y hasta la hora de la tarde, vamos a estarte acompañando aquí en lo que viene siendo, ¿verdad? A un costadito de lo que es el Cuculcán. Así de fácil, así de sencillo, así de poderoso. Recuerda muy bien que tienes que hacer, primero que nada, pues me echas el pitote. ¿Verdad? Suena pi, pi, pi. Ahí está, ya está. Ya, ahí está. Mis amigos ya empezaron a sonar. Lanzan el pitote, ¿verdad? Y automáticamente el chamacón se va a encargar del resto, ¿verdad? Vienes, te pegamos tu calca. Oye, chamacón, no quiero ofrecer mi calca porque ya la tengo. Me muestras que ya descargaste la aplicación de la mejor FM 90.1 y con eso, mira, ya está listo, ya está el asunto, ¿verdad? Y ya estamos ahora sí que juntos con pegados. Recuérdalo, te voy a repetir mi ubicación. Circuito Rojo, aquí por la unidad Morelos Oriente, mejor conocido aquí por donde está el Cuculcán. Vas a ver la regaladora, vas a ver a mis dos operadores, la chamacón. Yo, pues aquí voy a llevarte, como siempre, las mejores promociones y los mejores eventos. Vamos y volvemos, y porque tú lo dices, ¡súbale mejor!
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0: Oigan, y petición de la banda por burlarme de chamacón. Ya me estoy trabando también. Oye, Malita, pon esa salsa antigua que es María Teresa y Danilo, saludos. Está bueno, don Rogelio. Ahí le va para que vea que yo sí le ando consintiendo. Por acá nos dicen, oye, Malita, échate algo de Rubén. Ahí de Rubén Blades. Saludos para el jarocho más jarocho de todos los jarochos, de los jarochísimos. Excelente inicio de semana de parte del jarocho. ¿Quién me habrá mandado el mensaje? Ah, creo que el jarocho, ¿verdad? Vámonos mientras tanto con esta rolita. Échele 12 con 22.

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1: Y así le gusta, si la realidad es que le gusta la calle. Por eso anda ahí tirando aceite, tirando la calca y tirando la bola de regalos que tiene con la mejor 90.1, con 90 caballos de fuerza. Ahí anda tirando aceite el buen Chama Chamacona. Ahí vaya a besarlo, ya que usted se quiere aprovechar de él, que le dé su besote. Y si no puede, porque hoy mala estoy lejos. La neta, no le voy a llegar. ¿Cómo voy a llegar con el buen chamacón? Tranquilo, luego está lejos la gasolina. Tranquilo. Aquí, vato, soluciones, no problemas. 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Y tirando aceite, tirando a la regaladora de la mejor 90.1, alguien que también está regalando y está dando, no su cariño, no la caricia, o puede ser que sí, es el buen chamacón que se encuentra en este momento a través de la mejor. Écheme la regaladora. And I'm ready to
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2: Oigan, amigos, pues seguimos aquí a través de la mejor FM 90.1. Primero que nada, pues para seguirles invitando, ¿verdad?, a que le caigan aquí a la altura de lo que viene siendo el Estadio Cuculcán. ¿Qué estamos haciendo? 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Y pues bueno, yo me encuentro, te repito mi ubicación, exactamente a la altura de lo que es Circuito Rojo. Aquí tenemos pegado a un costado de lo que es Circuito Rojo, aquí cercano al Cuculcán, la regaladora. Vienes, me echas el pitote, te doy prácticamente, ¿verdad?, ahora sí que el detallón por parte de nuestros amigos de Degusto. Y con esto te vas a ir, Felipe, con tenis. ¿Hasta qué hora? Hasta la 1 de la tarde. Así que tienes chancecito para que tú le caigas y para que tú sepas cómo está el asunto. Esto se va como arroz de bolón pimpón, así que cáele. Recuerda muy bien, aquí te vamos a estar esperando. Y porque tú lo dices, ya lo sabes, somos la mejor.
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2: Y ya regresamos aquí nomás en la mejor FM 90.1. Oigan, pues muchísimas gracias a toda la banda que está cayendo aquí cercano al Cuculcán. ¿Qué estamos haciendo el día de hoy? Bueno, pues estamos pegando poderosísimas calcas de la mejor FM 90.1. Tú sabes que la calca de la mejor, como siempre, te trae excelentes promociones, excelentes premios, pero sobre todo, ya sabes, es como si fuéramos tu padrino. Así de fácil, así de sencillo y así de bonito. Oigan, para toda la banda que se encuentra cercana a lo que es Morelos Oriente, la zona de acá de Cuculcán, también Las Gorras, la Miraflores, o de una vez estás por la Esperanza, desvíate tantito y el día de hoy te vamos a poner la calca. 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también la calca de la mejor 90.1. ¿Cuánto tiempo más vamos a estar acá? Bueno, pues vamos a estar exactamente aproximadamente como 15 minutitos más. Te voy a estar esperando, circuito rojo, acá a la altura de lo que es el Cuculcán. Yo me enlazo con ustedes más adelante y porque tú lo dices, somos la mejor.
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1: Oigan, pues ya regresamos aquí nomás en la mejor FM 90.1. Primero que nada, pues agradecido como siempre con la banda que sigue cayendo. Que por cierto, vino don Marito Pantoja y me dijo por acá, chamacón, mándale saludos a la mala preciosa. Y le dije, pues está bien, ahí está, saludos para la mala y para toda la gente que pues obviamente está viniendo. Me andaba diciendo, oye chamacón, ¿cómo que a un costado del Cuculcán? Bueno, estamos en el Cuculcán para que la gente lo entienda, ¿verdad? Ya casi nos vamos a ir y lo único que estamos esperando es que usted le acelere, le pise, porque ya en tan solo 10 minutitos nos vamos. ¿Qué tienes que hacer? Simplemente mira, venir escuchando la mejor FM 90.1. Oye, chamacón, ¿verdad? Tengo mi calca. Ah, te damos una vez el producto de la familia de gusto. No tengo mi calca, no pasa nada. Descarga la aplicación en Play Store o en App Store de la mejor FM y automáticamente te registras y te damos acá prácticamente, verá, lo que tengamos a la mano. Y el día de hoy tenemos, ahora

0: Así que estas botanitas poderosas te damos así como que el detallón que le dicen. ¿Dónde nos encontramos? A la altura del Circuito Rojo, Circuito, ¿verdad? Ahí para que tú lo vayas viendo, Circuito Kukulcán. Vas a estar cercano a lo que es el Kukulcán. De una vez vienes, me dices, Chamacón, mira, aquí estoy, estoy presente. Traes tu bicicleta, traes tu triciclo, traes lo que tengas que traer y automáticamente nosotros, ¿verdad? Te lo vamos a dar así, pero mira, pero poderosamente, sin preguntarte absolutamente nada. ¿Por qué? Porque te queremos. ¿Por qué? Porque definitivamente vamos a consentir a estos los camaradas de Circuito Rojo que están dándole gran a la gran, que están, pero mira, como siempre, llevando a la banda. Y dice, ¿qué onda? ¿Lo van a querer o no lo van a querer? O se los tiramos al wow wow. Oigan, así que, pues, nos vamos a ir exactamente como se los dijimos, en unos cuantos minutitos más. 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

qué tema acabamos de escuchar. El buen Pilón, un abrazo para mi amigo Pilón. Ahí tenemos un amor-odio, nos amodiamos mucho, pero cómo me hace feliz y cómo le encanta que yo le diga cosas. Oye, y cómo le encantaría también, yo lo sé, que él me pueda acompañar. Y es que atención a toda la banda de La Mejor 90.1, para toda la banda que quiera, y bueno, en este momento, Reinao, this is moment, voy a regalar un pase doble para que puedan acudir al partido de la Liga Mexicana de Béisbol 2026, Tigres contra los Leones en esta serie 12, juego 1 y 2. Así que atención, ya que el día de mañana, martes 23 de junio, en punto de las 18 horas, en punto de las 6 de la tarde, van a estar jugando en el Parque Béisbol Kukulcán. Ahí se enfrentan Tigres contra los

0: Leones en la serie número 12. Así que atención para toda la banda de la mejor 90.1. ¿Qué te gusta? Ay, oye, te voy a decir algo. Estos pases dobles son válidos para el juego 1 y 2. O sea, así que aprovechen. Échenle en este momento. Tengo dos pases dobles para regalar. A las primeras dos personas que me muestren que tienen la app de la mejor 90.1, tienen la app de la mejor, a las primeras dos personas les regalo este pase. Listo, fácil, sencillo, para que puedan ir al juego de los Leones contra los Tigres en la serie número 12, en el juego 1 y 2, que se va a llevar a cabo en el parque de béisbol Kukulcán. Así que a rugir, Leones, ya saben que tienen que ser. A la primera persona le doy uno, a la segunda persona también le regalo. Tengo dos dobletes, chulada, de una vez. ¿A qué número? Ah, sí, tienen toda la razón, 99-99-05-58-34, perdónenme. Ando un poco indispuesta, le dirían por ahí, ando un poquito ahí como que entre agripada. Ya le dije a mi jefe que no es por estar tomando mucha michelada con mucho hielo, que no mal piense. Pudo ser un causante, pero no creo que la michelada me haga mal. ¿Cómo me va a hacer daño si me gusta? Cada cosa que dice mi jefe. Es que una como trabaja estaba calurosa y se subió a la regaladora de la mejor 90.1. No tiene nada que ver que una se fue de fiesta. ¿Cómo creen? ¡No! ¡Eso no pasa! ¿Cómo le van a echar la culpa a mi michelada con mucho hielo, con mucho chamoy? ¡Uy! ¿Cómo? ¿Por qué? ¿Cómo por qué le echaría la culpa? Oigan, atención también a la banda de la mejor 90.1. Ahí me andan enviando las fotos que se estuvieron tomando con el buen chamacón. Muchas gracias. Ay, sí, presumiendo la foto del marido, del buen chamacón. Pero el chamacón no les va a regalar pase para los Tigres y los Leones. Tampoco les va a avisar en este momento que te gustaría que tu gasolina corra por nuestra cuenta. Pues te tengo notición. 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Y mientras tanto me voy con el ID exactamente que te gusta. Ya a la 1:31. Voy a esperar en este momento. Ya tenemos a los ganadores. Quiero mis boletos para el béisbol malita de, con terminación 55. Quiero que me envíen. Pero no me enviaste la app, chulo. Sorry. Con terminación 44. Creo que es el Marquitos con terminación 44 de Lindavista. Porque veo que tiene un mensaje anterior que le había enviado ahí en la mañana, al programa de la mañana. Terminación 44, tiene su pase doble. Ya vi que tiene la app de la mejor. Muchas felicidades. Eso, está escribiendo. Ya salieron los tres puntitos. Gracias, mala. Vientos huracanados. Ahorita te voy a decir qué es lo que tienes que hacer para que puedas acudir y puedas venir por tus pases. Thank you for attention. Este también que bajó muy bien, vientos, así era. Aquí para con terminación 92. En este momento, terminación 92. Tiene puesto ahí en su WhatsApp Leoni, ¿verdad? Luces, algo así tiene puesto. Con terminación 92. En este momento también se lleva su pase. Tiene una foto con ahí en un barco. Ese, también te has ganado tu pase doble para ir a ver y disfrutar y apoyar a los Leones. Ahorita les voy a decir qué es lo que tienen que hacer para que puedan venir por sus pases. Mientras tanto, vámonos con el ID exactamente ya a la 1:33. Y que le dejen de... No fue mi michelada. Ay, ella sí, ella es tan buena y me hace tan feliz.
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Y de esta manera terminamos. Y por supuesto te invitamos a que mañana tenemos una cita en punto de las 10 de la mañana. Quiero agradecer al buen Marcos Zul, que es uno de los ganadores. Hizo lo que tenía que hacer, por eso envió su captura. Y también vamos a agradecerle a, ¿cómo se llama? Tan difícil tu nombre, muchacho. Primera vez que escucho este nombre, Leonicio. Ay, nunca lo había escuchado, es nuevo para mí. Yo creo que me estás mintiendo. Creo que me estás mintiendo. Oye, no es cierto. Se llama Leonicio Verazul Luces. Oye, yo creo que me está albureando este muchacho. Yo creo Castillo, pero no, porque ya me envió hasta sus datos. Está raro tu nombre, muchacho, pero muchas felicidades. Muchas felicidades. Y por supuesto, mañana tenemos una cita en punto de las 10 de la mañana. Si me estás buscando, estoy como La Mala Ávila en redes sociales, Facebook, TikTok, Instagram. Ahora bien, si tú me estás buscando para pedirme matrimonio, para que yo te pase la pensión alimenticia, vuelvo, creo que la otra semana. No estamos, nosotros le llamamos. Por supuesto, claro que sí. Me despido, soy Laura Ávila La Mala. Y como siempre te digo, la autoestima está el cielo. El perreo al sol.

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1: La Agencia de Transporte de Yucatán queda acéfala. Se harán más ajustes en el Zoológico del Centenario. Inició la distribución de libros de texto gratuito en Yucatán. Pese a la orden de la Suprema Corte de Justicia de la Nación, bancada del PAN mantiene freno al aborto. Sacude a Quintana Roo uno de los sismos más potentes en la historia de la región en la península de Yucatán. Vinculan a proceso a sujeto que amagó a su padre con un machete en Tikul.
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2: Buenas tardes, muy buenas tardes. Bienvenidos a una emisión más de lo que es MBS Noticias Yucatán. Mi nombre es Mauricio Espinosa. Me da mucho gusto que nos acompañe el día de hoy. Hoy estamos aquí, a lunes 22 de junio del 2026. Muchísima información que ha estado apareciendo los partidos de fútbol, para no meternos en líos, ¿no? Partidos de fútbol, algunos muy buenos, otros ahí más o menos. Ya se empiezan a perfilar quién puede ser el próximo rival, ¿no? De México. Por lo pronto juega el miércoles. Este miércoles va a ser su tercer partido. Ya es líder de grupo, pero puede pasar todavía mucho más fortalecido. Esperemos que así sea, que le vaya muy bien en esta tercera cita, en este torneo. Y, pues bueno, atentos, ¿no? ¿Quién puede ser el cuarto equipo que va a enfrentar este, nuestro país? Y, por otro lado, ¿quién se presentó hoy en la mañanera? El Patito. El famoso Patito Merlín. Qué bárbaro. De veras que ya ha sacado suspiros. Pues muchos lo llaman un oportunismo político. ¿Usted qué piensa? ¿Fue oportunismo político o no? ¿Se merecía el Pato Merlín estar en la mañanera o no? ¿Usted qué opina? Y bueno, pues también ahí Salinas Pliego pues ya los invitó a ver un partido de fútbol. Todo el mundo colgándose, ya saben, el pobre Pato. En fin, saludos a mis compañeras. Ángela, aquí en los controles. Aquí los encuentra David Camal. Les recuerdo que estamos transmitiendo simultáneamente a través del 99.3, 90.1 desde la ciudad de Mérida para todo el estado de Yucatán. Pongo a su disposición, como lo hacemos cada tarde, como ya es una costumbre en este espacio, nuestra línea de WhatsApp 99 99 05 58 34, 99 99 05 58 34. Ahorita le vamos a preguntar a David Camal quién podría ser el rival de México en el cuarto partido. Mientras tanto, vámonos juntos, juntas, a un recorrido por el planeta.
0: En información internacional. Titulares del mundo. New York Times, Estados Unidos.
3: Ni la guerra ni la tregua acabaron con los riesgos.
0: Washington Post, Estados Unidos.
3: Vance e Irán conversan en la cumbre.
0: El País, España.
3: La investigación a Begoña Gómez, la presidenta del Poder Judicial, plantea expedientar a Peinado.
0: Le Monde, Francia.
3: Ola de calor, el gran debate sobre el aire acondicionado.
0: The Guardian, Reino Unido.
3: Se espera que Starmer anuncie su salida para dejarle el camino libre a Burnham.
0: Der Spiegel, Alemania.
3: Luz roja, me da igual.
0: Corriere della Sera, Italia.
3: Irán y Trump ponen en riesgo el acuerdo.
0: Funcho de São Paulo, Brasil.
3: Los colombianos eligen al candidato ultraderechista Spriella, según los resultados preliminares.
0: El Clarín, Argentina.
3: Colombia gira a la derecha. El libertario de la Spriella pone fin al chavismo de Petro.
0: Al Jazeera, Medio Oriente.
3: Los principales negociadores iraníes abandonan Suiza tras unas conversaciones alentadoras con Estados Unidos.
2: Llegan algunos mensajes, dicen, no es oportunismo político, están haciendo bien las cosas, es demostrar que se puede tener una mascota, ¿eh? Un animalito. Bueno, pues por eso le pregunto, hay quien dice, oigan, ¿para qué lo invitan a la mañanera? Otros dicen, pues sí, vale la pena invitarlo. En fin, ¿usted qué opina de que se presentara Merlín en la mañanera? Lo que sí le voy a decir algo, tiene más popularidad que muchos gobernadores y gobernadoras, inclusive la jefa de gobierno, lo quieren más a Merlín que a Clara Brugada. Digo, la neta, lo que es, ¿sí o no? Entonces, pues bueno, estaremos ahí preguntando, 99 99 05 58, ¿vale la pena o no vale la pena? ¿Debieron o no debieron haber invitado a Merlín en la mañanera? David Kamal, ¿cómo estás? Gusto saludarte.
4: Hola, ¿qué tal, Mauricio? Saludo con gusto a ti y a todo el público de MBS Noticias Yucatán. A ver, bien pues, emocionados, ¿no?
2: Sí, hasta las lágrimas, no sé.
4: No, no, hasta las lágrimas no.
2: Pero sí emocionados.
4: Sí, la verdad es que ahorita que se ha dado la oportunidad de que sean más elecciones y que además ha permitido partidos que se hablaba mucho de que iban a ser partidos, algunos decían moleros, intrascendentes, nos ha regalado grandes historias.
2: Sí, sí, sí. Oye, a ver.
4: Selecciones como Curazao, Cabo Verde.
2: Hay una realidad, yo decía, oye, ya tantos equipos... Está medio complicado, son sí. 48.
4: 48 selecciones. Por
2: este. Antes participaban 24.
4: Debo se sube a 32.
2: A 32, hoy a 48. El próximo mundial, pues, seguramente Marte, Júpiter y Plutón pues, también
4: ha
2: van
4: habido,
2: a entrar.
4: No, el presidente del organismo central ya ha coqueteado con la idea de un mundial de 64.
2: Pues ya que lo hagan abierto.
4: Sería medio planeta ya.
2: Por eso te digo. Y además, el próximo mundial, si no mal recuerdo, lo van a dividir, ¿no? En dos hemisferios.
4: Sí, súper extraño. Por el aniversario 100 del primer mundial va a haber...
2: Uruguay, Argentina y
4: Paraguay.
2: Y Paraguay.
4: Y la otra parte, que es donde va a ser el grueso de los partidos, son Portugal, España y Marruecos.
2: Que son países que están muy cercanos.
4: Sí, vecinos,
2: ¿no?
4: La península ibérica y prácticamente enfrente de Marruecos.
2: Pero a ver, imagínate que te toque viajar en un partido en menos de una semana... De España ¿qué te gusta?
4: Argentina.
2: Sí, digo, si te mueves de Argentina a Uruguay o Paraguay, bueno, pues ahí están, o sea,
4: sí, claro.
2: Es una hora, dos horas de vuelo, tres horas.
4: Sí, en realidad lo que han tratado de hacer, no han especificado exactamente cuál va a ser la dinámica que van a utilizar para el próximo mundial. Se habla de que la gran posibilidad es que sea por grupos. O sea,
2: a ver, esto es un negociazo aquí. Ya, ¿no?
4: Sí, ya.
2: Siempre lo ha sido, pero la FIFA dijo, oigan, pues ya hay que sacarle
4: provecho. Si algo nos ha mostrado la FIFA es que cada vez estira la liga.
2: No.
4: 32, 48, 64, por ahora digo, fueron... Corea-Japón fueron
2: en 8 años,
4: ahorita
2: vamos
4: son 3 equipos,
2: a
4: luego van a ser 6, sí, luego van a ser 12, 14
2: a jugar
4: por
2: contra
4: continente,
2: marcianos, ¿no? Y de Plutón.
4: Estamos a 2 de estar así, Mau.
2: Bueno, regresemos a la realidad, a la Tierra. México ya está en primer lugar,
4: sí,
2: está, está clasificado, el miércoles juega.
4: Sí, contra Chequia.
2: Hay muchas posibilidades de ganar, digo, sí. Todo puede pasar, el fútbol es así, pero hay muchas posibilidades de ganar y se vaya con 9 puntos.
4: Exacto, los reportes indican de que muy probablemente Javier Aguirre va a dar rotación. Se habla de la posibilidad de que Chino Huerta, de que Alexis Vega, de que el mismo Bebote Jiménez arranquen como titulares. Le va a dar ahí un refresh a la selección y sobre todo esperando pues descanso para los jugadores, esperando la siguiente ronda. Recordar que esta es diferente a las anteriores. Antes comenzábamos con octavos,
2: sí.
4: Y en esta vamos a comenzar con 16avos porque van a clasificar 32 equipos.
2: O sea, de todas maneras, México no va a poder pasar.
4: Hasta los que no.
2: Cuarto, híjole,
4: es que es increíble porque hay gente que se emociona y sigue pidiendo el quinto partido. No, el quinto partido actual de este mundial equivaldría al cuarto del mundial pasado.
2: Exactamente.
4: Entonces, lo que tendrían que pedir es el sexto partido.
2: Hay que tener fe de que va
4: exactamente,
2: a pasar la selección.
4: De que vaya a terminar pasando.
2: Supongamos que gana los 9 puntos.
4: Exacto.
2: ¿No? Que le vaya bien a la selección, que todos esperamos que así sea. ¿Qué posibilidades hay de que compita con quién? ¿Cuál sería el
4: ¿Cuál sería
2: partido?
4: Su rival, Mauricio? Y para esto nos basamos en la herramienta que más se está utilizando. En este caso es creada por la BBC. Es una herramienta en la cual ella, conforme van terminando los partidos, va actualizando en tiempo real los grupos y además a esto utilizan unas fórmulas para poder calcular. ¿Por qué le digo esto? Porque antes era muy sencillo, clasificaban primer y segundo lugar de grupo y se enfrentaban el primero del A contra el segundo del B y el primero del B contra el segundo del A. Era facilísimo entender los cursos. Ahora ya no funciona así. Al clasificar primeros y segundos lugares de grupo y los 8 mejores terceros, es decir, cada que hay un partido se va actualizando las posibilidades. Además de que, por ejemplo, en el caso de México, no tiene asegurado el rival. Es decir, puede ser contra un rival de un grupo, del otro o del otro.
2: Sí, son 4 grupos.
4: Exacto,
2: ¿no?
4: Todavía no sabemos exactamente a cuál. Esta herramienta
2: ¿Pero
4: que
2: qué
4: utiliza,
2: dice la herramienta?
4: Sí, la herramienta que utiliza la BBC utiliza algoritmos y toda la cuestión para prever. Ellos dicen que la mayor posibilidad para que México enfrente en la ronda de 16avos de final, y a la gente le va a encantar, es Cabo Verde.
2: Guay, Cabo Verde ha demostrado... mucha actitud, ¿eh?
4: Sí, la verdad es que lo han hecho bastante bien desde la gran historia de su portero, 40 años, Bocinha.
2: ¿En qué lugar mostrado. Está actualmente Cabo Verde?
4: Cabo Verde va tercero, si no me equivoco. México le va a tocar sí o sí contra un tercer lugar.
2: Sí, eso ya está, pero a ver, la situación es... ¿Podría hablarse también de Escocia o no?
4: Sí, también habría la posibilidad. Al momento...
2: Digo, si te ponen ahorita Cabo Verde, Escocia, ¿qué prefieres?
4: Yo prefiero Cabo Verde.
2: No, yo Escocia.
4: Aunque
2: ¿no?
4: Escocia también. La verdad es que yo sí iría por Cabo Verde. Creo que es una buena oportunidad para la selección. para poder mostrarse. México tiene el camino hasta cierto punto allanado. Si se mantiene primer lugar el grupo, que ya lo es, va a jugar los 16avos de final en la Ciudad de México.
2: En el Estadio Ciudad de México.
4: Exactamente. Y si avanza a la siguiente ronda, también va a jugar en Ciudad de México. Serían 5 partidos los que podría jugar en territorio nacional. Ya a partir de la siguiente ronda, ya a fuerza tendría que viajar a los Estados
2: ¿Llegará
4: Unidos.
2: ¿Llegará un quinto partido México?
4: Yo creo que al quinto sí, lo veo muy probable, pero recordar a la gente, el quinto equivale al cuarto.
2: Sí, sí,
4: si
2: claro,
4: México
2: claro.
4: logra llegar al quinto partido, estaría llegando a donde llegaron otras selecciones que se quedaron cerca.
2: Bueno, por lo pronto, pero que no lo consiguieron. Miércoles, ¿no?
4: Sí, el gran problema vendría en la siguiente ronda, donde se habla que quizás por los cruces podrían encontrarse a Inglaterra. Es el gran candidato por los cruces en la mayoría de las predicciones que se han hecho.
2: Ahora, España no se ha visto así que digas que bárbaro.
4: A España le ha faltado el
2: porque también se hablaba de España, ¿no?
4: Sí, de hecho, a ratito, en unos momentos, juega la que parece, a mí me parece la gran candidata a ser campeona del mundo, Francia. A las 3 de la tarde.
2: Bueno, a ver, Argentina también ha mostrado.
4: Está demostrando que tiene y con qué para pelearle ese punto. Inglaterra también demostró cosas muy interesantes, entonces veremos al final de cuentas quién de ellos. Las grandes decepciones me parece a mí Uruguay, que nomás no ha encontrado. Portugal también, que el partido pasado no le fue también, veremos qué tal en este segundo. Y otra de las selecciones que se hablaba mucho, traía grandes jugadores, pero la verdad se está quedando mucho de ver, Ecuador. Se hablaba de la generación dorada, se hablaba de esta posibilidad de dar que una selección sudamericana pudiera dar el do de pecho, como en su momento se habló de Colombia, se habló de la Chile, doblemente campeona de América, y en este caso la que le apostaban como caballo negro inclusive era la selección ecuatoriana, y prácticamente con un pie fuera
2: del mundo. Bueno, en una justa deportiva, ¿cómo se puede pasar absolutamente cualquier cosa? David, pues muchas gracias.
4: Un gusto, Mauricio, estamos pendientes.
2: Ahí estaremos dándote lata en estos días, ¿sale? Gracias a mi compañero David. Vámonos con Claudia Arriaga, que nos platica acerca de que hay una orden de la Suprema Corte de Justicia. La bancada del PAN mantiene freno al aborto.
5: El juzgado tercero de distrito multó al Congreso del Estado de Yucatán con más de 1,000,000 pesos por no legislar, tal como se les ordenó la Suprema Corte de Justicia de la Nación, los artículos que garantizan el acceso pleno al derecho de la despenalización del aborto, como el artículo primero que protege la vida desde la concepción. Dicho amparo fue promovido en el 2024. Organizaciones como UNACE acompañaron dicho proceso. Cabe mencionar que en reiteradas ocasiones y hasta la fecha, la bancada del PAN se rehúsa a cumplir con esta obligación. Del tema comentó Amelia Ojeda de UNACE.
6: Y lo que se ha estado arrastrando desde el año pasado es el incumplimiento a la modificación del artículo primero de la Constitución, que en varias ocasiones se les ha requerido su cumplimiento, exponiéndoles o avisándoles, notificándoles que se hacen acreedores a una multa por incumplir con un mandato de una autoridad judicial, como es la Corte. Y como no han cumplido, pues ya se les notificó la multa, que es a cada diputado y diputada, pero que sumando todas las cantidades que se les aplican da casi 1,000,000 pesos.
5: A su vez fue sancionado económicamente Miguel Ceballos Quintal, director jurídico del Congreso local. Para MBS Noticias Yucatán, Claudia Arriaga.
2: Muchísimas gracias, Claudia. Algunos mensajes que nos llegan. No debió estar ahí Merlín en la mañanera, es una burla, no se aceptan a personas que han querido ir como las más buscadoras, pero sí le dan el micrófono, los reflectores a un pato. Bueno, pues, ¿qué le dijo? Cada quien ahí lo ve diferente. ¿Usted qué opina? ¿Debió o no debió haber estado en la mañanera precisamente Merlín? Vámonos con información que tiene que ver con la Agencia de Transporte de Yucatán. Hubo cambios, por el momento está Céfala.
7: Jacinto Sosa Novelo presentó ante el Congreso del Estado su renuncia a la dirección de la Agencia de Transporte de Yucatán, cargo que dejará para incorporarse a la Secretaría de Anticorrupción y Buen Gobierno a partir del próximo 1 de julio. La salida del funcionario ocurre en medio del proceso de modernización del sistema de transporte público Vaivén, cuya operación continuará sin cambios, según se informó en un comunicado. Sosa Novelo asumirá la Subsecretaría de Anticorrupción y Buen Gobierno por invitación del gobernador Joaquín Díaz Mena. En su nueva responsabilidad, participará en las acciones orientadas públicas, al control de recursos públicos y al fortalecimiento de mecanismos de vigilancia dentro de la administración estatal. Como logros de Sosa Novelo, la ATI destaca el incremento de la cobertura del sistema Vaivén, que pasó de 71 a 80% con la apertura de nuevas rutas y la incorporación de municipios como Concal a la red de transporte. El PAN Yucatán se pronunció sobre la salida del funcionario y afirmó que la renuncia representa el reconocimiento tardío de una realidad que las y los usuarios venían denunciando desde hace meses. Sin embargo, advirtió que el cambio de una persona no será suficiente si no se corrigen las decisiones que llevaron al deterioro del servicio. Para MBS Noticias Yucatán, Israel Medina.
2: Muchísimas gracias, Israel. Pues bueno, ya se habían tardado. Extraoficialmente se habla de que fue tanto la presión de los concesionarios de que ya no estuviera este señor al frente, que pues tuvo que renunciar. Digo, la verdad es que de alguna forma sí ya se habían tardado. Hay que recordar que se cambió ahí algunas leyes, algunas reglas, cómo se va a manejar hoy la agencia a través de un consejo, lo cual yo veo interesante porque una decisión no la va a tomar una sola persona y a final de cuentas creo que esto va a permitir que se avance mucho más rápido todo lo que hay pendiente precisamente en la Agencia de Transporte de Yucatán. Más mensajes dicen que a ver, que este espacio sí les gusta, el que no les gusta es el espacio de la mañana. ¿Se refiere a cuál? ¿Al de Luis Cárdenas o a cuál? ¿O al de el, ¿cómo se llama el viejito este? Pelanews. Bueno, pues cada quien tiene su estilo. Pero muchísimas gracias por escuchar a ambos espacios. Y vámonos con el resumen hasta la redacción de MBS Noticias en la Ciudad de México.
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8: Tras el retiro del plantón que mantenía la Coordinadora Nacional de Trabajadores de la Educación en el centro de la capital, la presidenta Claudia Sheinbaum negó que se haya dado 800 millones de pesos a la CENTE. Indicó que dicho presupuesto es para mejorar la educación de Oaxaca y agregó que el dinero será manejado por las escuelas y no por alguna organización.
9: Esos 800 millones no tienen absolutamente nada que ver con la CENTE, nada. Es para la educación de las niñas y los niños en Oaxaca. ¿En qué se traduce? En mayor número de plazas para maestros, que hoy, por ejemplo, alguna región de Oaxaca que no tenga todas las plazas de maestros, pues van dirigidas ahí, en coordinación con la mesa tripartita. Mejoras para las escuelas. El año pasado, por ejemplo, se acordó que hubiera computadoras y impresoras para todas las escuelas, que se necesitan, obviamente. Entonces, no se entregan al sindicato para que el sindicato le entregue a las escuelas, no. Se entregan de manera directa a las escuelas.
8: También en Palacio Nacional, la jefa del Ejecutivo Federal reiteró que la renovación del T-MEC está sólida, a pesar de las declaraciones de su homólogo estadounidense Donald Trump, quien ha puesto en duda dicho tratado. La presidenta Sheinbaum Pardo confirmó que continuarán las revisiones del tratado y aseguró que el T-MEC conviene a los tres países. Las votaciones de la segunda vuelta presidencial en Colombia concluyeron con un preconteo que deja una ventaja de menos de un punto porcentual entre los dos candidatos, Abelardo de la Espriella con 49.6% contra el 48.7% de Iván Cepeda. Con este estrecho margen de diferencia, el candidato oficialista Iván Cepeda dijo que solo reconocerá los datos que se entreguen en el escrutinio oficial que concluirá en un par de días. Es la voz del candidato de ultraderecha Abelardo de la Espriella.
10: Pedro y Cepeda, al desconocer el veredicto de las urnas, no están desafiando al tigre, están desafiando a millones de ciudadanos que nos dieron el triunfo a José Manuel y a mí libremente en las urnas y en democracia. Pedro y Cepeda, absténganse de desatar un incendio social. Aquí no va a haber una tercera vuelta en las calles.
8: La Fiscalía de Guanajuato continúa con las investigaciones tras el homicidio de 5 personas en el municipio de Salamanca. Reportes preliminares señalaron que un grupo de sujetos armados dispararon contra un grupo de personas, dejando a los 5 fallecidos, entre ellos 2 adolescentes, así como 2 heridos. Keir Starmer anunció hoy su renuncia como primer ministro de Reino Unido, así como líder del Partido Laborista. Starmer solicitó al comité ejecutivo de su partido establezca un calendario para escoger a su sucesor, el cual podría iniciar este 9 de julio. En actividad de la justa mundialista en estos momentos, Argentina juega contra Austria. Por la tarde, Francia enfrentará a Irak, Noruega a Senegal y por la noche, Jordania jugará contra Argelia. Con información de reporteros y corresponsales para MBS Noticias, Giro Montes de Oca.
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2: Bien, continuamos con más información. En los 80 era una revolución musical. Hoy cumple 73 años, me refiero a Cyndi Lauper.

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10: 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El Universal.
11: Con Andy y alcalde se frenó la racha ganadora de Morena. En el año y 10 meses que estuvieron al frente de Morena, Luisa María Alcalde y Andrés Manuel López Beltrán cortaron la racha ganadora del Instituto Guinda, que aún con gobiernos estatales de otro partido, habían crecido de modo constante. En Coahuila, pasó de subir 54% de una elección a otra a caer hasta 20% en el mismo periodo. En Durango, había llegado a 42.5% y bajó a 11.4%.
10: Milenio.
11: La derecha también se impone en Colombia y consolida avance en América Latina. Abelardo de la Espriella, el candidato de Trump, gana con menos de 1% a Cepeda, quien impugnará 33.000 urnas. Rubio augura, vienen días mejores.
10: Reforma.
11: Va para largo ajuste a tren interoceánico. Advierte experto que falta de visión ha tenido un costo millonario. Suman 18.000.

0: 15.1 millones de pesos.
1: Excelsior.
0: No tienen escaño, pero sí amarraron sueldo del Senado. Son parte de la nómina. Suplentes de 25 legisladores se desempeñan como asesores, secretarios técnicos y funcionarios de alto rango dentro de la Cámara Alta, con ingresos de hasta 187 mil pesos.
1: Animal político.
0: De la Espriella dice que Trump reconoció su victoria. Petro pide esperar escrutinio.
1: La jornada.
0: Colombia. Triunfa la ultraderecha en la elección presidencial. Reconoce Iván Cepeda resultado del preconteo. El izquierdista impugnará 33 mil mesas de votación y aguardará el escrutinio definitivo.
1: El financiero.
0: Estados Unidos usaría el T-MEC como palanca. JP Morgan. El escenario más probable es la continuidad del acuerdo trilateral.
1: El economista.
0: La negociación entre Estados Unidos e Irán se descompone. Mercados en alerta. Amenaza de Trump deja el diálogo prendido con alfileres. Irán dejó la mesa de negociación, pero regresó y las partes acordaron una hoja de ruta para los próximos 60 días.
1: Reporte Índigo.
0: Un millonario en Oslo. La herencia que Omar Fayad Meneses, embajador en Noruega, declaró haber recibido en 2020, creció en los últimos años gracias a rendimientos financieros, rentas inmobiliarias y ahorros distribuidos en instituciones bancarias de México, Estados Unidos y Europa.
1: El Sol de México.
0: Aumenta interacción en línea con gobierno. Eliminan burocracia. De los 5.594 trámites que se estima existen, se han simplificado 3.497.
1: La prensa.
0: Pobre mundial. Coparmex, Canaco, Ampec y Canirac señalan que el máximo torneo de fútbol no está cumpliendo con las expectativas económicas. Esperan que la situación mejore en la siguiente ronda.
1: La crónica.
0: México en punto muerto en extracción y producción de litio. Argentina y Chile aprovechan para acaparar mercado. Permiten una inversión extranjera que alcanza los 10 mil millones de pesos por proyecto.
2: Me encanta escuchar las historias de los políticos. Escuchábamos en este resumen una fortuna que le heredaron, imagínense nada más, al gobernador de Hidalgo, Omar Fayad, y ha ido creciendo. Y así, ¿no? En varios lugares siempre tienen esa dicha, ¿eh? Los políticos, de recibir herencias, de sacarse la lotería, de que alguien pase y les regale 100, 200 millones de pesos, de heredar restaurantes, ¿no? Y luego abrir otros en Miami. ¡Qué bendición, de verdad! ¡Qué bendición! Porque ser político es hacerte acreedor de toda esa fortuna que la vida te va dando, ¿no? Bueno, ¿qué le dijo? Vámonos con mi compañera Claudia Arriaga. Y sí, ¿verdad? Ah, no, ¿quién? Óscar Palacios, perdóname, Óscar Palacios, porque Monreal dice que México se está conociendo a nivel internacional gracias a la presidenta Claudia Sheinbaum.
3: El coordinador de Morena en la Cámara de Diputados, Ricardo Monreal, aseguró que en el Mundial de Fútbol, México está siendo conocido por el gobierno de la presidenta Claudia Sheinbaum, que dijo, es un ejemplo de perseverancia, honestidad e incorruptibilidad. A través de un mensaje difundido en redes sociales, el morenista reconoció a la presidenta Claudia Sheinbaum como una mujer digna, con capacidad, pero también con calidad humana. Indicó que la titular del Ejecutivo cuenta con el respaldo de la mayoría de los mexicanos, y a pesar de que se ha enfrentado a muchos intereses e inercias que no dejaban avanzar al país, ha sido exitosa su actitud paciente y prudente.
4: México está siendo conocido en todo el mundo por su riqueza cultural, por sus tradiciones, por su belleza, por su historia y también porque por vez primera lo gobierna una mujer que en muchas partes del mundo es un ejemplo de perseverancia, de honestidad, de incorruptibilidad. La presidenta Claudia Sheinbaum es una mujer digna, una mujer con capacidad, pero también con calidad humana.
3: Ricardo Monreal reconoció que han enfrentado dificultades al enfrentarse a la derecha, pero resaltó que se debe seguir avanzando en el proceso de transformación del país.
4: Tenemos que ir avanzando en el proceso de transformación que vive México. A pesar de estas dificultades y de estos intereses que surgen en el país, de enfrentarse a una derecha cada día más difícil. Pero la unidad del pueblo de México, de la mayoría, vamos a sacar adelante al país.
3: El morenista recordó que esta semana volverá a jugar la selección mexicana y manifestó su confianza en que se aportará su mejor desempeño con el apoyo unánime de todos, al margen de credos, creencias.

0: Tendencias y preferencias.
1: Gracias, Oscar Palacios. Vámonos con más información. Hubo un temblor que sacudió Quintana Roo y afirman es uno de los sismos más potentes en la historia de la región.
2: Una vez más, un sismo sacudió la península de Yucatán. En esta ocasión fue este domingo y se registró un movimiento telúrico de magnitud 4.6 con epicentro en Carrillo Puerto, Quintana Roo, posicionándose como uno de los movimientos telúricos más fuertes jamás registrados en la historia de la península hasta la fecha. Este evento se quedó a solo una décima del récord histórico de la región, el cual se mantiene a una magnitud 4.7. A pesar de la sorpresa que generó entre los habitantes de una zona tradicionalmente considerada de baja sismicidad, las autoridades e investigadores recordaron que este tipo de fenómenos ya se han documentado en el pasado, en este sector del estado. Del tema comentó el ingeniero en física Alberto Nomiranda.
3: En esta zona hemos tenido sismos en el pasado, de hecho allí se ha registrado el sismo más fuerte registrado en la península, que fue de 4.7 de magnitud en el año 2002, por tanto este es el segundo sismo más intenso registrado en la península de Yucatán. No se reportan daños y algunas personas sí lo percibieron.
2: Especialistas en sismología aclararon que ese temblor responde a dinámicas geológicas locales y descartaron cualquier relación en la secuencia sísmica que se ha presentado recientemente en la zona de Ticul en Yucatán. Para MBS Noticias Yucatán, Claudia Arriaga.
1: Gracias, Claudia. Pues bueno, vaya sustito allá en Quintana Roo. Se harán más ajustes, aseguran, en el zoológico del Centenario.
4: La alcaldesa de Mérida, Cecilia Patrón Laviada, señaló que se reforzarán los protocolos de vigilancia e inspección en el Parque Zoológico del Centenario y dejó abierta la posibilidad de realizar más cambios en el organigrama del centro de diversión luego de que se escapó un ejemplar de mono capuchino copetón.
5: Y estos fueron los enroques que hemos estado haciendo de forma responsable, tomando cartas en el asunto, y también hemos hecho algunos movimientos dentro del Centenario de personas que no estaban haciendo el trabajo de forma adecuada, así que seguiremos haciendo los cambios necesarios para atender esta situación. De verdad que tenemos gente que muy profesional, veterinarios muy profesionales que los cuidan, pero que tenemos que tener pues hoy mayor vigilancia y mayor cuidado. Estoy consciente de ellos. Ustedes saben que yo los problemas los atajo de frente, los reconozco y los atiendo. Y así no va a ser la excepción en este caso del Centenario.
4: Los recientes cambios quedaron así: Luis Yáñez Cham como nuevo jefe del Parque Zoológico del Centenario en sustitución de la médica veterinaria zootecnista Odeisy Mora Camacho. Con este movimiento, la jefatura de Animaya quedó a cargo de la bióloga Claudia Ham Vega. Patrón Laviada también se refirió al proyecto de modernización del trenecito, el cual se encuentra en la etapa de diseño.
5: Me están trayendo propuestas, ya vi varias propuestas, me han parecido un poco excesivas en costo y por eso no hemos definido el tema, pero sí hemos estado recibiendo, ya sabes, desde el trenecito eléctrico, el trenecito pues ya con de otro estilo. O sea, hemos tenido varios modelos que nos han presentado y estamos por definir ya qué modelo es el que va a tener la ciudad y también contar con el presupuesto para hacerlo.
4: En los últimos meses, diversos incidentes se han registrado en el Parque Zoológico del Centenario: los dos descarrilamientos del trenecito, el ataque de perros ferales a venados y borregos, así como lo más reciente, la huida del mono capuchino, que finalmente fue recapturado. Para MBS Noticias Yucatán, Israel Medina.
1: Muchísimas gracias, Israel. Vámonos con René Cruz. Acuerda que la semana pasada platicábamos de la guardería ABC. Bueno, pues René tiene más información.
6: La Fiscalía General de la República informó que la resolución de la Suprema Corte de Justicia de la Nación en torno al caso del incendio registrado en la guardería ABC implica la continuación del proceso penal ligado con una indagatoria iniciada en la Fiscalía Especial de Investigación y Litigación de Casos Complejos de la Fiscalía Especializada de Control Regional en contra de dos funcionarios del IMSS, quienes fueron llevados a proceso penal por los delitos de homicidio culposo y lesiones culposas en la modalidad de comisión por homicidio. Agregó que el fallo refuerza la protección de garantizar el acceso a la justicia por parte de grupos de atención prioritaria, como lo son las niñas y los niños involucrados. Recordó que Sergio Antonio Salazar Salazar, exdirector de Prestaciones Económicas y Sociales del IMSS, promovió el juicio de amparo al considerarse, entre otras cuestiones, que la acción penal estaba prescrita y que no era aplicable el artículo 106, párrafo último, de la Ley General de los Derechos de Niñas, Niños y Adolescentes, dado que los únicos delitos contra la niñez que tienen una regla especial de prescripción son los previstos en el artículo 107 bis del Código Penal Federal, entre los cuales no se encuentran el homicidio ni lesiones culposos. No obstante, el juzgado de distrito negó la protección constitucional. El ex servidor público apeló la sentencia, no obstante la Corte sostuvo que en los delitos asociados con el lamentable suceso, al constituir violaciones graves a los derechos humanos, no resulta procedente la prescripción de la acción penal correspondiente, pues debe privilegiarse el derecho a la verdad y la justicia, la necesidad de combatir la impunidad, así como evitar la repetición de los hechos y el olvido de los crímenes, sin que sea jurídicamente relevante la naturaleza dolosa o culposa de la acción u omisión que se reproche. La FGR reiteró su compromiso para esclarecer los hechos y combatir la impunidad con apego a las implicaciones del debido proceso.
1: Muchísimas gracias, René. Vámonos a esto que es columna de inteligencia política.
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8: Del Universal con León Krause. La nueva derecha latinoamericana y sus riesgos. La victoria de Abelardo de la Espriella en Colombia representa una nueva etapa política marcada por el desgaste de la izquierda latinoamericana. Sin embargo, el autor señala que el avance de esta derecha emergente no garantiza mayores libertades ni un fortalecimiento institucional. Agrega que muchos de estos liderazgos muestran tendencias preocupantes al confrontar a los medios de comunicación, cuestionar la autonomía judicial y promover una mayor concentración del poder. Enfatiza que esta corriente difiere de la derecha moderada de años anteriores porque basa su legitimidad en la confrontación y el liderazgo carismático. De acuerdo con su análisis, América Latina enfrenta el desafío de evitar que el desencanto con la izquierda desemboque en nuevas expresiones autoritarias. La solución, afirma, es fortalecer el Estado de Derecho y preservar los mecanismos democráticos de control. Del Economista con Eduardo Ruiz Gili. El gobierno no logró la paz con la CENTE. Compró tiempo. La explicación ofrecida por el gobierno sobre los 800 millones de pesos destinados a Oaxaca deja más preguntas que respuestas. Aunque las autoridades aseguran que no existe un acuerdo con la CENTE para levantar el plantón, tampoco han aclarado detalles fundamentales sobre sus recursos, como su origen exacto, la partida presupuestal de la que provienen o si forman parte de fondos previamente autorizados. El autor señala que lo ocurrido no representa una solución definitiva al conflicto, ya que las principales demandas del magisterio continúan sin resolverse. Desde esta perspectiva, el retiro de la CENTE no debe interpretarse como el resultado de un acuerdo final, sino como un trámite o una medida temporal que permitió reducir la tensión. Concluye señalando que el gobierno obtuvo tiempo, pero no una solución duradera al problema. Finalmente, del Universal con Héctor de Mauleón. El audio en el que Marina del Pilar busca un acuerdo con Estados Unidos. El columnista señala que pese al respaldo público de la presidenta Claudia Sheinbaum y el discurso oficial de estabilidad, la gobernadora de Baja California, Marina del Pilar Ávila, estaría acercándose a agencias de Estados Unidos a través de intermediarios y asesores para resolver las posibles sanciones o cargos en su contra, y existirían audios que lo comprueban. Según el autor, en las grabaciones también se menciona la participación de abogados de alto perfil en Miami, como el exfiscal del Distrito Sur de Florida, Michael Nadler, quien llevó el caso de Alex Saab, empresario del régimen de Nicolás Maduro. Finaliza señalando que tampoco queda claro con qué recursos se está haciendo estos litigios. Lo que sí muestra es que aunque ella transmite tranquilidad, se reúne al menos una vez con su abogado. Soy Coco García y estas fueron las columnas del día.
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1: Gracias, Coco. Pues hoy es día de cumpleaños. Rocío Banquel, 68 añitos. Luna Mágica, pausa, regresamos.

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17: Saludos a mi compañero Israel Medina. Israel, ¿cómo estás? Muy buenas tardes.
18: ¿Qué tal, Mauricio? Buenas tardes a ti, buenas tardes al auditorio de MBS Noticias. Iniciando una semana con mucho calor, Mau.
17: Sí, muchísimo calor. Oye, y
18: calor político también.
17: Calor político también. A ver, la Agencia de Transporte de Yucatán, fin de semana se anuncia la salida de su director. Creo que una salida ya necesaria, tardía yo diría, pero ya necesaria, pues políticamente creo que eso viene a refrescar esa parte que ya le hacía mucha falta a la Agencia de Transporte, un Jacinto que no tuvo esa brillantez, esa situación de poder conducir bien la Agencia de Transporte, crisis tras crisis tras crisis con los diversos concesionarios, siempre saliendo al quite el gobierno del estado, ya sea por la propia presencia del gobernador Joaquín Díaz Mena o algún otro funcionario, pero no hubo nunca esa capacidad de cabildeo. Se dice que era ya tanta la presión de los concesionarios que se tuvo que tomar esa decisión. ¿Cómo ves este cambio?
18: Bueno, pues lo rescatan, ¿no? Como tú mencionas una vez más, el gobierno del estado entra en operación rescate, lo hizo antes al tener que meterle recursos a la Agencia de Transporte de Yucatán, y hoy lo rescatan. ¿De qué manera? Bueno, pues le dan chambita en una de las secretarías del gobierno del estado, la de reciente creación, la Secretaría de Anticorrupción y Buen Gobierno. Ahí tendrá un espacio y eso permite que quede este espacio libre. Lo interesante será conocer la propuesta que tendrá que hacer el Ejecutivo, quienes integrarán esta terna que se tiene que enviar al Congreso del Estado para que a partir de ahí, y hay que recordar, se necesita de mayoría calificada, se haga el nombramiento del nuevo titular de la ATI. Mientras tanto, pues un encargado del despacho estará al frente, como ocurrió con el propio Jacinto, ¿no? Hay que recordar que él estuvo dando vueltas en la silla de Cotasec un tiempo después de que él... Y Rafael Hernández dejó el puesto. Y bueno, pues esto abre un nuevo compás de espera. A lo mejor, como bien mencionas, esto enfría los ánimos de las empresas concesionarias, sobre todo de David Quintal y compañía, que andaban pues bastante inquietos, ¿no? Con estos problemas que han enfrentado por el tema del circuito metropolitano. Se avecinan tiempos interesantes.
17: A ver, los concesionarios no son peritas en dulces.
18: No, son Israel, unos hijos de la fregada.
17: Son terribles, siempre han utilizado el tema del transporte en cuestión política. Los dejaron crecer mucho desde la época de Víctor Cervera, y Ivonne Ortega los utilizó demasiado. No son peritas en dulces, ¿no? Más o menos los habían metido en cintura en su momento por la cuestión de las concesiones Rafael Hernández Cotasec.
18: Y el propio Mauricio Vila, ¿no? Y los Vila, puso contra la pared.
17: A ver, tranquilos, esto se acaba el negocio, les vamos a dar camioncitos nuevos. Creo que sí era necesario revisar el pago del transporte. Ahí sí se la compro al actual gobierno. No hay dinero que aguante, ¿no? Un esquema así.
18: Pagar por kilómetro recorrido, no por autobuses que estaban parados en el encierro.
17: Esa,
18: ¿no?
17: Se la compro porque sí era necesario. Era un negocio redondo para algunos. Pero también hay una realidad. Este señor nunca tuvo esa situación política, esa visión de poder sentarse a negociar. Y siempre se salió de control absolutamente todo. Entonces, bueno, pues hay un cambio necesario. No sé si tardío, pero sí necesario. Oye, ¿qué pasó en Tizimín? Platícame.
18: Bueno, pues aprovechando de gente que ya está dejando el cargo, pues el fin de semana, en estos eventos que organiza la bancada del pueblo, la bancada de Morena, evento que es masivo, donde van las y los diputados, fue, por cierto, el último que organizan bajo esta dinámica, pues ahí se calentó en el discurso don Carlos Bojórquez Urzaiz, presidente estatal de Morena, y pues no se dio cuenta, dice él, que de forma sin pensarlo, dijo una expresión que pues fue retomada por medios locales
17: y
18: también nacionales, Mau, porque mencionó que Andrés Manuel López Obrador fue el peor presidente de
17: México. Dice,
18: se barrió, ¿no? Se barrió.
17: Sí, dice,
18: un lapsus brutus.
17: ¿Quién fue el iniciador de lo que hoy es el segundo piso, ¿no? De la Cuarta Transformación. ¿Quién ha sido el peor presidente, ¿no? Y entonces sí él mismo, ¿no?, dice, Andrés Manuel. Los diputados le aplauden y él no se da cuenta.
18: Sí, no se
17: tú ves el video, no se da cuenta. Sí te puedes a veces tropezar tú mismo. Pues sí, digo, ahora no sé, aquí nos pasa en un micrófono.
18: Claro.
17: Pero siendo presidente de un partido, pues aguas.
18: Y sobre todo con las palabras que se utilizaron.
17: Oye,
18: ¿no?
17: Y nunca sale el doctor. Y cuando sale
18: la
17: bueno,
18: caga, ¿no?
17: Se respalda. Pero bueno, como si fuera de vaca, ¿no? Así, vámonos, pum, se cayó de espaldas.
18: Se barrió
17: y
18: bueno, ya después salió a pedir una especie
17: de
18: mea culpa, ¿no? Pero pues ya el daño está hecho porque lo han retomado medios nacionales.
17: Digo, si en la mañana invitan un pato, pues que aquí inviten una vaca o algo para distraer, digo.
18: O un burro, ¿no?
17: O un burro.
18: No hay mucha diferencia.
17: Otro ganso. Israel, como siempre, muchísimas gracias.
18: Bueno, muchas gracias.
17: Ay, qué bárbaro. Bueno, pues es que sí se le chorrió, ¿no? Y imagínate que esté un discurso para tu jefe. ¿Quién ha sido el peor director? Y ¡fum!
18: Sí,
17: sueltas
18: no,
17: el nombre.
18: Claro,
17: no digo nombres, no, pero nos regalan, ¿no? Pero imagínense nada más. Vámonos con mi compañera Claudia Herrera.
19: Un hombre identificado como José Armando Che L. fue vinculado a proceso por el delito de violencia familiar, luego de haber amenazado a su padre con un machete. La resolución fue dictada por el Juzgado Primero de Control del Tercer Distrito con sede en Tecash, tras evaluarse los elementos presentados por la representación local. Los hechos asentados en la causa penal 62/2026 ocurrieron el pasado 10 de junio en la colonia San Juan del municipio de Ticul. De acuerdo con las indagatorias, el encausado arribó al domicilio de su papá y sin motivo justificado ejerció presuntos actos abusivos para poder amargarlo con el arma blanca, además de que lo agredió física y psicológicamente. La intervención de los elementos de la Dirección de Seguridad Pública de Ticul, tras una llamada de auxilio, permitió la detención inmediata de la persona agresora. Durante la audiencia, la jueza de control determinó el auto de vinculación a proceso y, tras escuchar los argumentos de ambas partes, ordenó como medida cautelar la prisión preventiva justificada todo el tiempo que dure el proceso judicial. Asimismo, la autoridad judicial otorgó un plazo de 3 meses para el cierre de la investigación complementaria. Para MBS Noticias Yucatán, Claudia Arriaga.
17: Muchísimas gracias, Claudia. Bueno, pues inició la distribución de libros de texto.
20: El gobernador Joaquín Díaz Mena dio el banderazo de inicio de la distribución de libros de texto gratuitos para el ciclo escolar 2026-2027 en Yucatán. Por primera vez se entrega el mismo material en escuelas públicas y privadas, lo que evita gastos adicionales en cada hogar.
21: Pues este día, estimadas alumnas y alumnos, empieza una actividad muy importante para la educación de nuestro estado. Desde este almacén de la ciudad de Mérida, parten los libros a diversas rutas, como ya le explicó el secretario, para que hasta el último rincón de Yucatán los alumnos, las alumnas tengan su paquete de libros de texto. 2.744.289 libros de texto van a llegar a 408.244 alumnos de nivel primaria, preescolar, secundaria y telesecundaria. Son 3.051 escuelas.
20: La logística de distribución con 14 rutas en el interior del estado y 5 en Mérida garantiza que cada estudiante cuente con su material desde el primer día de clases. Huacho Díaz anunció además la rehabilitación integral de la escuela Agustín Vadillo Cicero con una inversión superior a $1,000,000 y mejoras en la escuela federal número 5 Alfredo Barrera Vázquez, que incluirán un domo y una subestación eléctrica para climatizar las aulas. Para MBS Noticias Yucatán, Israel Medina.
17: Muchísimas gracias a mi compañero Israel Medina. Y bueno, pues qué le digo, vámonos con una rolita. Hoy también es cumpleaños de Ladis Ochoa, guitarrista cubano de Buenavista Social Club.

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11: Aquí estamos en Atlanta, Georgia, después de lo que fue la presentación afortunada de la selección de España, la campeona europea vigente, que se presenta en su segundo partido en el Mundial y finalmente logra pues el marcador que se esperaba, 4-0, pudieron ser 5-6, 4-0 aquí en el estadio de los Falcons de Atlanta de la NFL ante una asistencia de más de 68 mil personas. Apareció España. Y la mejor noticia de todos es que apareció Lamine Yamal, el futbolista de 18 años, marcó un gol, uno de los más jóvenes en conseguir gol para la selección de España. A los 10 minutos ya el conjunto hispano tenía ventaja sobre el saudí. Y después apareció Oyarzabal, que tuvo una gran actuación, le había dado el pase a Yamal. Marcó dos goles el futbolista en la Real Sociedad, mostrando además un gran movimiento en el frente de ataque. Vamos, España salió con otra hambre, con otra condición en el campo de juego. Y finalmente Cucurella, el nuevo futbolista del Real Madrid, exjugador del Chelsea, disparó a gol. La verdad, el gol es suyo, pero bueno, las reglas del fútbol se lo dan como autogol a Tom Bakhti. 4-0 España sobre Arabia Saudita. Con eso limpia la campeona de Europa, limpia un poco su pobre presentación ante Cabo Verde la semana pasada. Y hablando de Cabo Verde, pues resulta la cenicienta en esta Copa del Mundo, el equipo africano, una pequeña isla de más de 250 mil habitantes, de poco más de 250 mil habitantes, frente a las costas occidentales de África, ha logrado sacar un empate, segundo empate, es decir, le sacó puntos a los dos campeones mundiales, porque sí, Uruguay también lo fue, y España dentro de este grupo. Increíble, si buscábamos una historia de esas que atrapan el mundial, aquí está esta pequeña isla que apenas se clasificó por primera vez a la Copa del Mundo. Hay unas historias increíbles, sus jugadores obviamente pues han tenido que jugar en la diáspora, en diferentes ligas. De los 26 jugadores, 25 juegan en diferentes ligas europeas, africanas, pero bueno, es un equipo que tiene mucho corazón, mucha alma, lucha y además sabe jugar al fútbol. Lo del portero Bonsiña es realmente increíble. se llama Bocinha, Josimar Díaz Bocinha. Su papá le puso Josimar por aquel futbolista brasileiro de la selección de brasileña de México 1986. Y bueno, este chico de tener 10,000 seguidores en redes sociales, al día de hoy, bueno, chico entre comillas, tiene 40 años. Hoy tiene el portero de Cabo Verde más de 4 millones de seguidores. Ya si se puede medir en eso la pues no sé si la popularidad o el nivel que ha alcanzado, pero es una historia que le gusta contar a todos, la de Cabo Verde. 2-2 con Uruguay, se puso al frente el equipo caboverdiano por conducto de Pina a los 21 minutos, empató el Maxi Araujo, luego Canovio, el futbolista del Fluminense, puso dos goles por uno, y Varela empató el marcador al minuto 61. El grupo este está que echa chispas, porque en la última jornada se van a enfrentar España y Uruguay el viernes en Guadalajara, y Cabo Verde va a enfrentar a Arabia Saudita, así que pueden pasar muchas cosas. Uruguay podría quedar fuera, Cabo Verde podría clasificarse. Increíble lo que sucede en la Copa del Mundo con este tipo de resultados inesperados.
12: Sí, realmente increíble. Gracias, David. Nos vamos. ¿Con qué?
13: Hoy nos vamos con Jenny Rivera, ya que Gloria Trevi, porque Gloria Trevi y su hija Jackie Rivera, pues le rindieron el sábado un pequeño homenaje. Y pues digo, bueno, vámonos con una rolita.
12: Entonces, con Jenny, nos escuchan mañana.

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0: Ándale, pues ahí quedó su compa Lemmy Bustos, mi compa Solaín, puro Afinarte Music México y Colombia, señores. ¡Ánimo!
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0: Plebetones de mi corazón, qué pedestruqui, ya son las 4 de la tarde con 3 Minutes Hours en este momento. Oigan, qué pedestruqui, qué andan haciendo, cómo se sienten, cómo pasaron este Día del Padre. Vamos a ver qué nos anda diciendo la banderola. El buen Cenizo, como siempre, bien puntual el plebetón. Me dice, buenas tardes, plebe, saludos al Cenizo, saluditos, plebetón. Y qué dice, y a los despachadores de la ruta de Chencú, pues saluditos también para esos despachadores. Que tengas un excelente inicio de semana. Igualmente para ti, para todos, plebetones. Oigan, les voy a estar compartiendo ahorita el número de WhatsApp.
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0: Hay personas que me han preguntado que por qué no lo digo, que por qué no digo, ay, está aquí el WhatsApp, mira, te lo suelto. Es porque no me lo he aprendido, o sea, no lo tengo, no lo puedo decir porque no me lo sé de memoria. O sea, yo soy Dori, capaz y los mando con otras personas y luego están ahí molestando de que, oye, plebe, y el plebetón se va a molestar porque va a decir por qué me están llegando mensajes. Entonces yo no me voy a arriesgar y por eso lo voy a seguir poniendo así porque, mira, yo no confío en mi memoria. Te voy a estar compartiendo también aquel número de teléfono de cabina.
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0: Y pues sí, vamos a comenzar con Tokio Morocho. Vámonos con esta rolita de Cumbia Kings que se llama Azúcar. Mira, te la voy soltando. Rolota, plebetón. Vamos a comenzar con todo este 22 de junio, 4 con 5 minutos.

Oye, ya son las 4:08 en este momento. Vamos a mandar saluditos a Areli. Acá me está pidiendo una rolita de los Tigres del Norte. La reunión, claro que sí, dame chance y la vamos buscando. ¿Cómo estamos, Abel? Ahorita te contesto. Oigan, vámonos con Grupo Brindis. Esta rolita que se llama Te Juro Que Te Amo. Vámonos.

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1: Aquí nomás en la mejor, 90.1 FM, 4 de la tarde con 20 minutos hours. Vamos a ver quién nos dice acá. Oye, Arely, sí tengo tu rolita. De hecho, la que vamos a poner ya terminando esta pequeña intervención. ¿Qué nos dice Carlanga? Ya se nos anda acá reportando. Dice, hola, plebe de mi corazón. Buenas tardes. Tuvo descanso hoy, ni pex. Pues ni pedo, Alfredo. Hoy nos tocó acá trabajar y pues no pasa nada. ¿Qué me dicen por acá? Buenas tardes, Angie. ¿Me puedes complacer con una rola de Marco Antonio Solís antes que te vayas? Gracias. Saluditos desde los cerros de Muna. Chepa Chávez. Clara, que sí. Clara de huevo iba a decir. Ahorita te la pongo, plebetón. Dame unos cuantos minutitos. Aguántame las carnitas. ¿Qué me dicen por acá, plebe? Buenas tardes. Feliz inicio de semana. ¿Puedes poner la rola del pulpo, la chica angelical? Nombre. Rolota esta, claro que sí. Hoy voy a poner, obviamente, complacencias, pero nada más aguánteme las carnitas porque sí ando un poco limitada, pero de que se las voy a poner, ¿ok? Vamos a ver qué nos dicen por acá. Vamos a escuchar este audio bonito y bellaco.
2: Buenas tardes. Feliz tardes, inicio de semana para todo el equipo de La Mejor, para nuestra gran amiga Angie, la plebe, que estamos escuchando acá en Ciudad Cauquel, en la nave de ventas del Torito. Que tengas un excelente inicio de semana, amiga. Ayer te escuchamos en la mañana.
1: Sí.
2: ¡Saludos, máquina!
1: Saluditos, plebetón. Hombre, yo la más dobleteada. Vine en la mañana ayer, hoy vengo acá en la tardecita, hombre, con todo. Oigan, hombre, ahorita hay un calorón horrible que incluso me tuve que venir en plataforma porque dije, no aguanto, no voy a soportar y mejor me vengo en un taxi, ¿no? Por decirlo de alguna manera. No, hombre, la verdad es que está bien potente el calor aquí, como que me siento con, no sé, flojerita, no sé cómo decirlo, pero porque la neta es que hay un calor horrible, así nivel Dios, que digo, ¿pero por qué me haces esto, doctor García? Vámonos ahorita con esta rolita de los Tigres del Norte que se llama La Reunión. Mira, te la voy soltando. ¡Rolota! Son las 4 con 22 minutos hours. Recuerda que puedes mandarme saludos, felicitaciones, lo que tú quieras, porque creo que hoy es día de cumpleaños.

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1: Ahí está la rolita que me pidieron, el pulpo, la chica angelical. Ya son las 4:31. Ahorita ponemos más complacencias, plebetones.

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1: Acá me están diciendo, ya me andan acá llegando los mensajitos. No, hombre, plebetón, se me antojó un elote. La neta, parezco el hijo de Poncho de Nigre. Sí, se me antojó un elote. Dije, ya voy a cambiar, dejaré de comprar frappés. Hay que ponerle como que ya ganas a la dieta, pero pues bueno, vamos a ver qué pedo, Suki, cómo resuelvo lo de mi elote. Se me acaba de antojar, no sé, algo salado. ¿Ustedes qué se les antoja? Mándamelo a través de WhatsApp y vamos a ver qué onda, si tenemos los mismos antojos.
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1: ¿Cómo estamos, Brenda? ¿Qué me cuentas? Acá me está diciendo, buenas tardes, plebe hermosa, excelente lunes. ¿Será que me puedes complacer con una rolita? Una historia sin fin, creo que es de banda Machos. Por favor, bendiciones, chao, velo. Me encanta que ya adquieren mis palabras, ya vieron. Gracias a mí pueden tener más vocabulario, plebetones, de que mira, más personalidad y más autenticidad, hombre. Oye, Brenda, estaba buscando esa rolita y creo que no la tengo, la estoy acá checando y simplemente no está la rolita. Si quieres otra, mándamela otra vez a través de WhatsApp y pues con gusto te pongo acá tu rolita. Saluditos a toda la familia del Buen Torito, para ti, para la Angélica Sierra, para tus hijos y obviamente para el Buen Torazo, o sea, tú, Torito. Vamos a ver qué me dicen por acá. Saluditos, mi plebe, bendiciones. Si me puedes decir en cómo se llama la canción de los Tigres del Norte que acabas de poner. Ah, yo sé que puedo. No, si se llama, espérame, aguántame. ¿Dónde está la rolita que me habían pedido hace un rato? Es que la neta, para que vean, yo sí tengo memoria de Dory. Memoria a corto plazo. La Reunión. Así se llama la canción de los Tigres del Norte. La Reunión, así se llama, pues para que lo busques. ¿Qué me dice? Me gustaría enviar una canción al grupo de mi familia. Así se llama, La Reunión de los Tigres del Norte. Un fuerte abrazo, que te la pases súper. Seguimos en la mejor frecuencia, los 90.1. Muchísimas gracias, ¿eh? ¿Qué me dicen igual por acá? ¿Dónde está? El buen Panchito ya se me anda acá reportando. Como siempre, con sus imágenes bien poderosas. El más actualizado con la IA bien potente. Ya ni yo me salen esas imágenes bien perronas. Me tienes que enseñar, plebetón. ¿Qué dijo? Se me antojó un elote de traducción que me invita y quiere traérmelo. Exactamente, porque mira, yo no puedo salir. Yo no puedo salir, plebetón. Si salgo, me pegan. Yo no puedo salir, así que tráigame un elote. Dice, plebe, buenas tardes. Aquí también a él se le antoja. Que también se le antoja un elote. No puedo decir. Bueno. Que no lo puede, pero yo creí que sí se te antojaba un elote. Yo aquí bien inocente y tú ahí bien poderoso, bien puerco, Juan Cisneros. ¿Qué me dice? Una canción, ese loco soy yo. Vamos a ver, vamos a buscarlo. Ese loco. Vamos a ver qué onda. Ande, de liberación, ¿verdad? Vámonos con esta rolita. Oigan, en este momento estabas checando las redes sociales y no, hombre, ya vi que los ambulantes están más actualizados que quién sabe qué. Ya tienen hasta su terminal, así que ya no tienes excusa con decir, ay, es que no tengo cambio, es que pues mi billete pues está muy grande. No, plebetón, ahora mira, tarjetazo. Él ya tiene allá todos los, pues la manera pues para vender. Así que ya no tienes en, ¿cómo se llama? Como que opción. Así que es una vez si quieres hacer ahí el poderoso de que te invito. Pero chispa, no tengo el efectivo. Piénsale dos veces porque ya aceptan tarjeta neta. Veo que están sacando allá sus poderosas terminales y digo, no hombre, poderosos estos plebetones. Pero bueno, ¿qué le vamos a hacer? A neta, así como se me van actualizando los plebes. Vámonos con Grupo Liberación. Ese loco soy yo. Ya son las 4:44.

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1: Jesús bendito, acá... No sé cómo, pero todos ustedes como que tienen mente telepática, porque ahorita Brenda, bueno, hace un ratito me dijo, oye, ¿puedes ponerme esta rolita de Grupo Pesado? Ojalá que te mueras. Y luego el buen rockero, pues aquí me estaba platicando, ¿no? Que prácticamente es una persona que, pues es un imán de canciones de desamor, cortavena y todo eso. Y dijo, ay, pues ya escuchaba una muy, muy buena de Grupo Pesado, ojalá que te mueras. Y dije, no manches, porque yo sabía que la que iba, porque con esa nos vamos a ir en este momento. Y dije, no hombre, plebetón, eres brujo. Pues con esa nos vamos, con esa rolita que me estaba pidiendo, ojalá que te mueras, vámonos con esa rola de Grupo Pesado, no hombre. Qué locochón, siempre me pasa lo mismo con todos ustedes, ya vieron, tienen buenos gustos musicales. ¿Qué me dicen por acá, buen Juan Acevedo? Buenas tardes, hermosa plebe, te saludo con mucho cariño desde el Sistermo. En total somos 100... ¿Qué? Jesús bendito, se me salió mi yucateco de más. 135 trabajadores en Mérida, Cancún, Campeche y Valladolid. Jesús bendito, que le dan servicio a varias cosas, no puedo decir más. Pero qué bueno, son muchas personas. Ahora veo por qué siempre son tracaladas de salud y siempre cambian casi casi. Oye, acá el buen, ¿cómo se llama? El Cenizo me está acá mostrando sus muñequitas que tiene allá en la combi. No, hombre, está bien bonito, me encanta. La verdad es que en esta combi me gustaría, si yo me subo, muy probablemente me pongo a jugar con esos muñequitos que tienen allá. Es que yo soy bien ociosa. La neta, yo si veo algo, lo estoy ahí viendo, toqueteando, siempre y cuando me llame la atención. Y como tiene muchos colores, es que yo les digo, parezco un niño de 5 años que le llama la atención los colores. Está muy bonito, plebetón, ¿viste? Hasta con estilo tiene. Oigan, vamos a mandar saluditos a toda la banderola que nos está sintonizando, a los plataformeros, porque también acá el buen Penita me mandó un audio que quiere, obviamente, una rolita también de los Tigres del Norte, la lotería. Pues bueno, vamos a poner igual esa rolita, pero en un momento, así que vamos a saludar a Penita, para toda la gente que está en plataforma, que está en vaivén, que está en combis, que está en Llenos a Progreso, toda la gente que maneja taxis y también para el pasaje, el querido pasaje que está allá, pues con el calor, ¿verdad? De seguro ya está ahí, pues ahí como que golpeando su cabeza con la ventana, estás allá con todo tu sudor, con la gente, pero bueno, están allá dándose sus baños de humildad, como yo también me lo doy, obviamente, ¿verdad? Ahora sí, mira, ya te la suelto y vámonos con esta rola, son las 5 con 3 Minute Hours. Eso no me vuelve a pasar ni en 1000 años, dice. ¿Ya viste, plebetón?

0: Aquí nomás era mejor, 90.1 FM, ya son las 5 con 16 minutos hours en este momento. Oigan, plebetones, pues nomás para advertirles que si están allí por la avenida de Juan Pablo II, pues hay una volcadura, entonces tomen sus precauciones, esténse pendientes, perro caliente, pues porque allá hay una, allá hay asuntos, ¿verdad? Hay un problemita, así que pues si vas a pasar por allá, pues mejor no. La avenida de Juan Pablo II está cerca de una pescadería, de hecho no sé si es la que siempre nos escucha, yo creo que sí, pero por si las moscas vamos a mandarle saludos a toda la banderola de Juan Pablo, que todo esté pues bien, espero que no haya pasado, pues a más, que evidentemente solo sea lo de la volcadura que hubo, pero pues ninguno, que no haya ningún herido. Oigan, vámonos a un pequeño corte comercial y yo regreso contigo aquí nomás, en la mejor.
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1: Oigan, acá me están preguntando que por dónde, que qué onda, qué pedestruki, cómo estuvo lo que les acabo de mencionar antes de irnos a corte comercial. Pero pues ahí dicen que era una volcadura, es lo que me llegó, plebetón. O sea, que literalmente no pueden pasar porque pues valió camote el tránsito por el momento. Así que recuerden que es ahí en Juan Pablo. Dice que la calle son 122A, por ahí de Juan Pablo II, por donde está la colonia Mulsay, porque igual creo que me dijeron que estaba cerca de Xoclán, entonces como que está raro ese asunto. Pero recuerden que es la calle 122A, ahí en avenida de Juan Pablo. Pues para que estén pendientes, ¿no? Y si van a irse por allá, pues mejor no vayan. No vayan porque pues si no se me van a atrasar y luego capaz si piensan que están con su catch y los van a pegar, así que mejor no. ¿Qué me están diciendo por acá? Me están recomendando unos esquites bien riquísimos. No, hombre, la verdad es que sí me imagino que han de estar bien ricos esos esquites que me están recomendando acá, que porque son hechos en donde está a leña. No, hombre, ¿te imaginas eso? Riquísimo, nivel Dios. Ahí está, qué bueno, Brenda, que sí escuchaste tu rolita. Oigan, en este momento vámonos con esta rolita de Los Ángeles Azules que se llama Entrega de Amor. A ver dónde está. Mira, te la suelto. ¡Ay, pero qué bonito! ¡Vámonos! 5:25.

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1: Oye, acá me dicen, oye, Angie, ponte algo de Grupo Parchís. Pues ahí está esta rolita que les encanta. Ya son las 5:32 aquí nomás en La Mejor, así que súbele, plebetón.

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20: Vámonos con esta rolita del show de los Super Vázquez, Trigo Verde, esta rolita que me pidió el buen Chepa Chávez. Vámonos con esta rolita, ya son las 5:42 Minute Hours.

0: Está cabrón.
1: Está cabrón, maestro.
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